0: ¿Qué hacen los partidos políticos? Algo me iba a decir Margarita.
1: Ahí es justamente la responsabilidad de los partidos. Y también esto de haberse volcado con todo y propuestas y para promocionarse y todo hacia las redes sociales, también tiene que ver con la desconexión que existe entre las propuestas y la realidad que hay en cada uno de los barrios, sobre todo en nuestra ciudad, en nuestro cantón, digámoslo así.
0: Nosotros tenemos un proyecto para responderle a Margarita, porque es muy importante lo que usted dice, que se llama Arcano. Arcano es un nombre que le ponemos, a veces somos hechos los creativos en los partidos, y es parte del área de formación política que tenemos en Avanza Loja, que está vinculado a la Escuela de Capacitación Política de Avanza Nacional. Que algunos me dirán, ¿existe eso? Bueno, les digo, sí existe. Así como existe un comité de disciplina, que nosotros nos tocó expulsar como 7 presidentes provinciales en 8 provincias, ahora ya se han renovado las directivas, cosas que supuestamente no se dan en la palestra, en los medios de comunicación, sí sucede en nuestro partido, y claro, posiblemente, como somos un partido más pequeño, más medianito, no estamos en todo ese tema de la difusión mediática, a veces no se conoce, y pensamos que un partido político es solo un membrete que tú lo compras. Y si yo quiero ser candidato, ¿quién está disponible? Ah, perfecto, está ese partido, ¿cuánto me cobrará su candidatura? Nosotros no somos así. Entonces,
1: los llamados partidos de alquiler.
0: Por supuesto, que es otra parte de un sistema democrático deficitario. Nosotros en particular, como Avanza, lo que estamos haciendo es un trabajo que se llama Arcano en Loja, que es una visión de los planes de desarrollo, los planes vinculados a armonizar un plan de desarrollo nacional, ¿no es cierto? PDOT, digamos que se llamaba antes, Plan Nacional de Desarrollo, el plan provincial, los planes cantonales que tenemos como fundamento para nuestros planes de gobierno, para desde allí presentar un plan de gobierno. Y es un trabajo no muy sencillo. Y dentro de esas cosas, justamente los jóvenes que supuestamente, entre comillas, no les interesa la realidad, son los que más actúan, no solamente porque tienen la herramienta, sino porque ellos se guían por causas, que es algo diferente, y eso yo les digo a mis amigos de políticos, ¿no es cierto?, de los partidos, mira, los jóvenes tal vez no son de ideología, un joven no va a decir, yo soy socialdemócrata como este señor Yamil Burneo, porque yo sí lo digo, soy, pertenezco, esa es una búsqueda de años, ¿no? Pero ellos vuelta van por causas. Y una de las causas más importantes que le veo a los jóvenes ahora en la provincia, estoy hablando de los cantones periféricos inclusive, es, por ejemplo, la identidad, aunque ustedes no me lo crean.
2: Sí. Porque acá en el medio, acá, cabecera cantonal, digamos, los jóvenes sí se han volcado un poco más al tema del cuidado de los animalitos. No les interesa mucho la gente, les interesa más cuidar sus mascotas o cuidar que los animalitos de la calle tengan en dónde estar. Pero sí es súper distinto lo que dice, ¿no?
0: Yo me encuentro, por ejemplo, en la quebrada de Jorupe, que es una quebrada de Macará, a los chicos de los colegios, ahí está el colegio Marista y algunos otros más que saben hacer sus paseos, ¿no? De fin de semana o de fin de mes, no sé, y ellos llegan a una quebradita en donde se llegan, porque todavía es la única de las quebradas que todavía no está contaminada, ojo. Y ellos justamente llegan a conocerla, se quedan allí, bañan en estos lugares tan paradisíacos, cerca de los Eigos, al lado de las arroceras, ¿no es cierto? Y están viendo, y nos dicen algo muy importante, dice, tenemos que cuidar nuestra naturaleza. Los chicos se dan cuenta, y son chicos hasta de primaria, ¿no? ¿Por qué? Porque se dan cuenta que los mineros están allí actuando de una manera irresponsable, porque se dan cuenta de que, por ejemplo, todo lo que el futuro les vendrá a ellos, nosotros lo estamos contaminando, como esta generación. Cuando hablamos de la sostenibilidad, cuando lo vemos en los foros, ¿no es cierto?, los objetivos de desarrollo sostenibles del milenio, los ODS para después del año 2030, cuando lo vemos allí como una entelequia global, no lo entendemos, pero cuando nos damos cuenta de que a ellos sí les falta el agua, que no tienen agua potable, de que cuidan sus quebraditas, de que hacen mingas para limpiar los ríos, ¿no? No todos, ¿no? Porque también hay graves problemas, y los jóvenes están metidos mucho en el tema del ambiente, y yo me doy cuenta de que sí hay una causa. Y cuando yo me doy cuenta que hay una cosa, por ejemplo, ahora que está cerrada la frontera, muchos de los chicos, algunos de ellos son familiares de quienes estaban contrabandeando combustible, debo decirlo, ¿no? Y alguna gente se va a escandalizar y va a satirizar lo que digo. No, lo que pasa es que ellos están haciendo un problema de delincuencia. Es que no solamente hay que verlo desde esa perspectiva.
2: Claro, no. Mira, yo no creo que la gente crea que estamos haciendo apología a este tipo de actividades.
0: Bueno, pero igual,
2: ¿no?
0: Déjamelo a mí, me lo digan a mí.
2: Pero es una realidad.
0: Sí, y además yo me la banco, como dicen en Argentina. ¿Por qué? Porque mira, estos mismos chicos, ya un poco con la relación de sus familiares, dicen, mira, nuestros padres traían la carga desde Paita, en las piaras, a veces no habían las carreteras, venían en mulares, de ahí vienen los mejores caballos de paso de esta región, las grandes mulas que tenían. Estas familias eran las que venían desde Paita y traían a Loja y pasaban a Cuenca con todo un...
2: Pero estamos hablando de años y años atrás.
0: Pero eso está en su identidad, porque ellos, por ejemplo, dicen, a nosotros nos cierran la frontera y nosotros, por ejemplo, no nos podemos ir al otro lado, al suyo, cuando estamos hablando de Macará, o más allá, o no tenemos relación con Piura.

0: tenemos que, para poder salir legítimamente, legalmente, tenemos que irnos a dar la vuelta por Guaquillas. Entonces, esas lógicas que no le entienden los amigos que se toman fotos de TikTok que salen en los gimnasios y así venden su marca política, no la van a seguir entendiendo, porque nuestros chicos sí se dan cuenta, o sea, por ponerte un caso. Uh-huh. Entonces, ¿cuáles son los planes nuestros como Avanza? Captar esta información. Este proyecto que nosotros tenemos para los planes, nosotros estamos actualmente en 10 cantones con posibles candidaturas. De los 16 todavía viene un trabajo muy fuerte. Y algunos también tenemos alianzas, ¿no? Y en este caso en particular estamos integrando y armonizando esta planificación para hablar de algunos temas que son importantes. El agua, ellos nos han priorizado el tema del agua y es muy importante. El agua de riego, que nosotros no entendemos en la ciudad. Así como algunos de estos líderes de los TikTok que llegaron al poder piensan que el agua viene del grifo. Entonces, no, nuestros chicos sí saben bien, por eso ellos iban a esta quebradita que te digo, Jorupe, saben que es un agua que arriba hay una reserva particular, una reserva de biosfera, tenemos un área protegida, ¿no es cierto? Hay una lucha fuerte con el tema de la minería. El tema de los cultivos también está cambiando su lógica, ¿no? Ellos, por ejemplo, los jóvenes en estos lugares están promoviendo mucho el tema de los cultivos sostenibles, no solamente orgánicos, sino sostenibles, del cacao, por ejemplo, ¿sí? Del café. En café hay un gran trabajo que se ha hecho, hay que decirlo. Le voy a hacer una publicidad a nuestro buen amigo Mario Mancino, pero en el tema del café, Loja está con un liderazgo definitivamente muy fuerte a nivel nacional.
1: Claro,
0: y eso lo está haciendo la prefectura.
1: Y eso que falta, ¿no? Por ejemplo, Colombia, hablábamos alguna vez con alguien, decía que es un trabajo de 50 años para posicionar una marca como...
0: Y permanente. Y mira, estos chicos están trabajando, mira, el tema del mango. Han deshidratado el mango porque el mango se pudre desde Tambo Grande al otro lado de la frontera y todos esos sectores, Sullana, Macará mismo. El mango se pudre porque ya no tiene... La gente no le sale rentable económicamente cosechar y vender. Simplemente así de sencillo, entonces se pudre. Entonces, ¿qué hace la gente? Lo está cogiendo y los deshidrata, los vende en diferentes presentaciones. Ahora mismo sé que están haciendo un chocolate que es con este tema del mango y el cacao de Macará. Ahí está, por ejemplo, un líder importante, ¿no? Que es un líder joven también, se llama Jason Paredes, que posiblemente sea nuestro candidato a alcalde en Macará. Él es el presidente de la Asociación de Cacauteros de Macará. Y además es el... me puedo equivocar, pero es el gerente de la mancomunidad del manejo de residuos sólidos de estos 7 cantones de la mancomunidad del Bosque Seco. Es un joven profesional estudiado en la UTPL, ojo, y ahorita mismo está a nivel de otros profesionales internacionales con sus proyectos. Entonces, eso a mí sí me da, digámoslo así, optimismo.
2: Esperanza
0: de que ya pasarán los políticos del TikTok y yo creo que también nuestra gente comenzará a tomar comunidad de resistencia respecto a estos temas que vienen de fuera.
2: Bueno, hablando, de acuerdo a lo que todo lo que usted nos está mencionando, están enfocados Avanza, están enfocados más bien en la provincia. Aquí en el Cantón Loja, ¿cómo está Avanza?
0: Bueno, nosotros tuvimos lastimosamente un momento muy duro como organización política. Habíamos estado trabajando muy fuerte con Santiago Huachizaca, esto ya era conocido ya un poco en los vaivenes políticos de acá, ¿no es cierto? Tuvimos ya en esos últimos días, lastimosamente partió muy pronto, ¿no? Y esto da cuenta de que nosotros sí hemos hecho un proceso de luto después de su partida. Nosotros fuimos el último partido que quedó apoyándolo, hubo una alianza preliminar con otro partido, el cual lo retiró su apoyo. Nosotros hemos seguido pensando, creíamos justamente en esto, en la visión de los jóvenes profesionales. Y al que alguien nos dijera a ustedes, pero ¿y por qué no los jóvenes que no tienen formación profesional? Y yo les digo lo mismo que les dije con el tema del arquitecto y cirujano cardiovascular. Yo pienso que hay que hacer carrera política también con una carrera personal y saberle que tenemos que entregarle a la sociedad algo. Entonces, si yo estudio para ser abogado, tengo que ser el mejor abogado. Y así mismo sucede con todas las otras profesiones. Sin embargo, que hay muchos líderes que no tienen formación, posiblemente secundaria, y que no tengan todavía una profesión como tal, lo cual es cada vez menos, porque el nivel de la formación del ecuatoriano y del lojano siempre ha ido subiendo. Y esta es una de las búsquedas de la ciudad de democracia, el estado de bienestar, donde tengas educación. Entonces, en Loja, ¿qué pasó? Teníamos un líder muy importante como él, con 3 maestrías, haciendo su PhD, ya con un trabajo político preliminar, había recorrido todos los cantones, muy humilde, realmente hay que decirlo, y este proceso se quedó allí. Algunos compañeros están todavía en estas relaciones de conversar con algunos sectores, No lo podría adelantar porque no tenemos algo como en los otros cantones, pero sí les podría mencionar cuáles son los cantones de la provincia de Loja en donde ya tenemos candidatos. Sí, entonces estamos hablando, si es que les parece bien, claro. Puyango, vamos en alianza. No voy a mencionar los nombres porque ha habido un proceso muy complejo ahorita de pugna de las organizaciones políticas que están luchando y peleándose los candidatos, entre comillas, y hay que decirlo. Y hemos tenido problemas, ¿no? Y mucho viene del oficialismo, hay que decirlo, ya lo dije la vez pasada, mucho viene de allí, de amedrentar a líderes y lideresas en la provincia. Entonces tenemos Puyango, tenemos el ICA, tenemos Pindal, tenemos Macará, tenemos Zapotillo, tenemos Sosoranga, tenemos Calva.
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4: Atención a la hora nacional, son las 7:15, 7:15 en el Ecuador continental. Amigos y amigas, hasta aquí la información que se genera desde Radio Bacana. A continuación vamos con música ecuatoriana. A partir de las 20 horas estaremos con una visión de gala del pasillo ecuatoriano. Mientras eso suceda, nosotros le acompañamos con la mejor música que gusta a todos quienes somos bien ecuatorianos.

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3: agradecimiento especial
2: Yumer Paucar y su esposa Patricia Quesada y familia,
3: a los hermanos
2: Patricio
3: y Segundo Luarte Bull,
2: al señor
3: Clever Paucar,
2: Luz María Minga,
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2: Kevin Pinta,
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2: Allá
3: nos vemos.
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1: Atención con el corazón, exactamente a las 20 horas en el Ecuador continental. Amigos y amigas, hasta aquí la programación de música instrumental ecuatoriana.
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2: Son las 8 en punto.
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0: Bueno, marcamos exactamente las 20 horas con un minuto. Amigos y amigas, iniciamos la programación de audición de gala del Pasillo Ecuatoriano en este día martes 9 de junio del 2026. Les saludo a su amigo de siempre, Wilmar Lorda, para hacerle grata compañía hasta las 21 horas con audición de gala del Pasillo Ecuatoriano. Pasillos de ayer, de hoy y de siempre. Bienvenidos amigos y amigas a la programación de la noche.
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Iniciamos, amigos y amigas, a la programación de la noche, noche de gala del Pastillo Ecuatoriano. El saludo y el abrazo fraterno para quienes están ya en nuestra sintonía, los diferentes lugares, sectores del país y del mundo. Bienvenidos a la cita del Pasillo Ecuatoriano. El saludo para Isabel Tene, que ya se une a la programación de la noche. Noches de pasillos, pasillos de ayer, de hoy y de siempre. Saludos también para Nati Angamarca, y de igual manera el saludo para los amigos, amigas Isabel Angamarca, también se une a la programación. Para Sonia Angamarca y más amigos, para Gilberto, en cualquier sector que nos simplifique la señal.

0: Atención a la hora nacional. Exactamente tenemos las 20 horas con 10 minutos. 8 más 10 minutos en el Ecuador continental. Estamos presentando el show de gala del pasillo ecuatoriano a nombre.
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Estamos de regreso para continuar con la programación de la noche, noche de gala del Pasillo Ecuatoriano. Saludos a los amigos, amigas en los diferentes lugares, sectores del país. Gracias por estar con nosotros. El saludo en la provincia del Oro a los amigos, en la parroquia Cutincapa, la parroquia Morales, a nuestros grandes amigos que nos escriben, que comparten la programación. Saludos reiterados para la familia Chicay, para la familia Carrión en la ciudad de Portobelo. El saludo muy efusivo también a los amigos, a don Tobar Angamarca, a la señora Evangelina Curipoma, a los amigos, a don Roberto Angamarca y familia que están en nuestra sintonía. Sea amigo o amiga que disfruta de la noche de gala del Pasillo Ecuatoriano. Historia de amor.

0: Estamos presentando audición de Gala del Pasillo Ecuatoriano. Saludos a quienes nos siguen a través de las diferentes plataformas de la programación de la noche. Saludos también en la ciudad de Loja, en los operadores, en el programa de Una Etapa, unos sectores A y B. Saludos para nuestro amigo Yo Soy El Quien Soy, para Marita Beatriz, para Saskia, Carol, Juan Pablo y Francel Gonzalo. Están en nuestra sintonía, que nos siguen en la ciudad de Loja. El saludo muy exclusivo también para los amigos en la ciudad de Macará. Ya está nuestro amigo Roque Regalado, del programa Entre Copa y Copa a través de Macará TV. Saludos también para Vinicio Reyes. El saludo en la ciudad de Huaquillas, para Wilmer Castillo Paguay, para los amigos de Radio Génesis. Saludos también a Arenillas, para Lino Amable. Gracias por estar en nuestra sintonía. Usted, amigo, amiga, que nos amplifica la señal en algún lugar de nuestro amado Ecuador, nuestro abrazo fraterno. Vamos a una pausa de carácter comercial y luego retornamos.
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0: Estamos de regreso para continuar con la programación de audición de Galas del Pasillo Ecuatoriano a través de Radio Luarte, La Voz y Ventana de Ratista. Saludos para nuestros amigos en los diferentes lugares, sectores del país. De igual manera, en esta noche tengo el gusto de saludar a los amigos del sector de los eucaliptos, el sector Reina del Cisne, está don Juan Miguel y más amigos y familiares. Saludos también a la familia Tene Angamarca en el sector de San Vicente. De igual manera, el saludo para los amigos en El Dorado, para la familia Morocho, Orellana. Saludos para la Alice María Isabel Orellana, como también para su querida madrecita, la señora Macrina Morocho. Seguimos con más temas, más canciones en audición de Gala del Pasillo Ecuatoriano, porque esto es nuestra música que llevamos dentro a través de las generaciones y que se transmiten de corazón a corazón y a su generación.

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estuvo el bonito pasillo Ángel de Luz, interpretado por las hermanas Pantaburia. Saludos a los amigos, para Jorge Angamarca, para los amigos en la calle José María Velasco Ibarra y Loja, la familia Curipoma. Saludos también a los amigos en la calle Carlos María de la Torre y Carlos María de la Torre y Alfredo Moras Reyes, a la familia Angamarca y Saliba. Saludos en la calle Quito para la familia Tene Macas, para don Pepe, que está en nuestra sintonía. Para usted, amigo, amiga, que disfruta de esta noche, noche de gala, estamos en esta fecha muy especial para saludar a quienes están de cumpleaños, de onomástico. Un abrazo fraterno de quienes hacemos audición de gala del pasillo ecuatoriano. A los amigos en la ciudad de Loja, gracias por estar en nuestra sintonía. El saludo también a los amigos en la ciudad de Catacaos, Piura, Perú, a don Humberto Elías Alarcón. Bueno, todavía están en el conteo de los votos que el día de ayer, a ver, el día domingo se llevó a efecto las elecciones para presidente de la República. Estuvo dos finalistas en la segunda vuelta y aún todavía está en el conteo de boca, que le llamo. Bueno, nosotros seguimos adelante con más temas, más canciones de el Pentagrama Nacional Ecuatoriano.

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amigos y amigas, como todo tiene su principio, todo tiene su fin, vamos a cerrar la programación con el agradecimiento sincero para cada uno de nuestros amigos oyentes que nos acompañaron, que compartieron la programación. Un abrazo grande, gigante, y cerramos nuestra programación con la cordial invitación para el día de mañana. A partir de las 20 horas estaremos con una programación similar. Hasta aquí la compañía de su amigo servidor Wilman Luarte Guaya. Víctor Darío Llores Acoto cierra la programación con un bonito pasillo. Besos. Los espero el día de mañana. Una excelente noche.

De esta manera, amigos y amigas, hemos presentado Audición de Gala del Pasillo Ecuatoriano. Les hacemos vuestra amable sintonía. Los espero el día de mañana. Felicidades.

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1: Atención, laborete, ánimo, las 9:48 minutos. Amigos y amigas, llegamos a la parte final de la programación correspondiente el día martes 9 de junio del 2026. Agradecemos vuestra mal sintonía y les invitamos a otra programación similar el día de mañana, si Dios permite. Está bonito a las 5 de la mañana. Una excelente noche. Felices sueños.

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Faltan 10 segundos. 9, 8, 7, 6, 5, 4, 3, 2, 1.

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0: Ey, ey, muchachos, llegó Omar.
1: ¿Qué más, muchachos? ¿Cómo están, hombre? ¿Cómo les va?
0: ¿Qué, Omar? ¿Cómo estás? ¿Estás listo?
2: Omar y Alex.
1: Alex, ahí viene muy triste, compadre. Le acaban de herir el corazón. Genio, tócale algo bien lindo, bien romántico a mi compadre Alex.

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1: Atención a la hora nacional, exactamente marcamos las 12 del día más 5 minutos, 12 del día más 5 minutos en el Ecuador continental. Buenas tardes, buen provecho a quienes están en nuestra sintonía. En los diferentes lugares, sectores del país y del mundo, gracias por estar con nosotros en esta mañana y ahí tarde. Saludos a quienes nos siguen a través del internet, de la página web. Vamos con la información que se genera a través de las redes sociales y también vamos ya directamente a tomarnos la señal desde la ciudad castellana. Atención, en un movimiento político sin precedentes que ha sacudido la campaña electoral a pocos días de la segunda vuelta presidencial, la presidenta de la Comisión de Investigación y Acusación de la Cámara de Representantes, Gloria Arrizabaleta, ordenó este miércoles 10 de junio la suspensión provisional del presidente Gustavo Petro. La orden dispone que el mandatario sea apartado de sus funciones hasta el 21 de junio, fecha en la que se definirá el próximo sucesor del Ejecutivo en el balotaje. O sea que va a haber elecciones el 21 de junio en el vecino país de Colombia. Arrizabaleta, quien pertenece a la misma bancada de mandatario Pacto Histórico, justificó la polémica decisión bajo el argumento de que la permanencia de Petro en el cargo podría inferir en el desarrollo de una investigación en curso. Según la congresista, existen serios elementos de juicio que harían necesaria esta separación temporal para salvaguardar el proceso. Choque de interpretaciones jurídicas. Las medidas han sido recibidas con escepticismo y rechaza inmediato desde el Ejecutivo. El ministro del Interior, Armando Benedetti, salió al paso para declarar que la orden carece de sustento constitucional y legal. En derecho no existe que la comisión de acusaciones puedan suspender al presidente, sentenció el ministro, recordando que dicha instancia es únicamente de instrucción y que la facultad de suspender o destituir al jefe de Estado recae exclusivamente en el Senado, tras un proceso previo en la plenaria de la Cámara. El presidente Petro, quien se encuentra en Estados Unidos participando en el Consejo de Seguridad de la ONU, aún no ha emitido una declaración oficial. Mientras tanto, el país se mantiene en vilo ante esta crisis institucional que ocurre en medio de una recta final de una reñida competencia electoral entre Abelardo de la Espirela e Iván Cepeda. La situación pone a prueba la estabilidad democrática del país y abre un nuevo frente de incertidumbre en el proceso electoral colombiano. Así la información. Colombia, congresista ordena la suspensión temporal de Gustavo Petro. Es la información del momento que nos llega. Vamos ya con la información que se genera en la ciudad de Loja. Tomamos ya la señal directamente desde Radio Lucividad con el ingeniero Patricio Cuenca.
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3: Tenemos la grata presencia de un destacado lojano, de un hombre dedicado a la educación, pero fundamentalmente dedicado a las letras. Efrén Sarango Palacios está ya en vuestra pantalla. Amigas, amigos que siguen esta transmisión por televisión. Efrén, qué gusto tenerlo acá. ¿Cómo está? Buena tarde, bienvenido.
4: Estimado ingeniero Patricio, buenas tardes. Y buenas tardes a su amplia audiencia que tiene. Y estamos aquí prestos para responder cualquier inquietud.
3: Efrén, déjeme que le cuente algo de usted, Aloha. Aunque es de conocimiento, 12 obras entre libros de pedagogía y propuestas literarias. Ha merecido algunas condecoraciones al mérito de entidades públicas y privadas. Efrén, un hombre querido de Loja, también ha sido autor de algunos himnos para colegio, jefe del departamento de inglés de la UTPL, pasante, estuvo por los Estados Unidos y México por el Rotary Club. Un hombre de letras, un hombre que quiere mucho además a Loja, eso lo puedo testificar.
4: Sí, usted ha hecho una breve reseña de este servidor, pero le comento que el trabajo está en su epónimo lugar. ¿Qué quiero decir?
3: Ya.
4: La producción. Ahora tenemos en mente para este año, ojalá 2 obras.
3: Ya.
4: Y así continuemos.
3: No para, Efrén, no para. Qué bueno.
4: Justamente tenía una entrevista en una radio de la localidad y mencionaba que tengo trabajo escrito por miles, de manera humilde lo digo, por mi trabajo en la columna Entre Broma y En Serio.
3: Muchos años entre broma y serio, ¿no?
4: Vamos, 29 años.
3: 29 años.
4: Y yo
3: lo recuerdo, inició en Crónica.
4: En Crónica de la Tarde. En Crónica de la Tarde era el nombre anterior.
3: Claro, porque salía en la tarde el diario.
4: Sí.
3: Ahora es Crónica.
4: Crónica.
3: Las noticias al día.
4: Exactamente. Entonces.
3: Ya.
4: Ese ejercicio literario me ha permitido acumular aproximadamente, contabilizaba como 5.000 trabajos.
3: Mire usted.
4: Entonces, ahí tengo material para ir publicando por volúmenes de manera anual.
3: Perfecto. Efrén, y además de su gran capacidad académica, intelectual, literaria, he podido evidenciar en publicaciones de redes sociales, de medios alternativos, que usted es parte de un grupo de lojanos que en forma justa impulsan que Carlos Carrión sea reconocido, recibe el galardón del Premio Nacional Eugenio Espejo 2026. Y le he pedido, y usted gentilmente dijo voy, porque es justo que los lojanos nos unamos todos para impulsar que se reconozca al gran Carlos Carrión.
4: Justamente, y parto de lo último que usted menciona, nos unamos.
3: Sí.
4: Porque acciones individuales no surten efecto
3: así
4: para
3: es.
4: Este tipo de postulaciones. Tienen que ser la academia, los gobiernos autónomos descentralizados, los colectivos, las ONGs, la Casa de la Cultura, las universidades. En definitiva, todo ese conglomerado vivo de la sociedad que debe unirse para apoyar la postulación.
3: Maestro, permítame, para contexto, ¿qué significado tiene el Premio Nacional Eugenio Espejo? Y de una vez le pregunto, ¿lo han ganado ya algunos lojanos?
4: Sí, brevemente manifiesto que

0: Rodríguez Lara, Guillermo Rodríguez Lara, en 1975 lo decreta e instituye al Premio Nacional Eugenio Espejo, que busca o pretende reconocer la trayectoria valiosa de hombres y mujeres ecuatorianos en áreas de las artes, de la ciencia, la literatura.
1: Las tres áreas se consideran.
0: Sí, actualmente son tres áreas.
1: Ya.
0: Aunque cuando inició en el 75 fue una categoría nada más.
1: Sí.
0: Y da la casualidad que el primer, bueno, no casualidad, porque había sobra de méritos.
1: Ya.
0: El primer lojano que ganó el Eugenio Espejo fue Benjamín Carrión en 1975. Y a la fecha, como usted bien lo pregunta, otro ganador posterior a Carrión fue Eduardo Kingman Riofrío.
1: Eduardo también ganó, claro.
0: Dentro de las artes.
1: Ajá, dentro de las artes.
0: Y en el 2024, recientemente ganó Eduardo Kingman Garcés, que es el nieto de Eduardo Kingman,
1: claro,
0: pero
1: claro,
0: en la categoría de la ciencia, porque es un antropólogo.
1: Antropólogo, correcto. ¿Por qué el gobierno, porque es el gobierno a través de instancias de un jurado que define el ganador, ¿por qué debe reconocerse a Carlos Carrión este máximo galardón cultural?
0: Aquí viene un tema muy preocupante, digo yo, porque mire, de las tantas ediciones que ha habido de los ganadores, Loja, los lojanos, representantes lojanos han ganado en tres ocasiones, pero el mayor peso de designación está entre Quito y Guayaquil.
1: Casi son 50 años.
0: Exactamente, claro. Eventualmente Cuenca con dos o tres.
1: Ya.
0: Aquí viene, y lamentablemente digo, el asunto regionalista. Entonces la lucha de Carlos Carrión frente a Quito y Guayaquil es dura.
1: Claro.
0: Entonces aquí pesan los apoyos, porque también el comité calificador toma en cuenta los apoyos y la calidad de los apoyos.
1: Debe ser.
0: Exactamente.
1: Debe ser, claro.
0: Entonces, en este contexto, la comisión calificadora, que está integrada por ministra de Educación, por director de CENESIT, por Cancillería y por presidente de la Casa de la Cultura, son los que envían la terna al señor presidente de la República.
1: Ya, correcto. No es el primer año, a ver, es la edición ya 51 esta, no es el primer año que Carlitos Carrión participa.
0: Tengo conocimiento que esta es la tercera postulación,
1: ocasión.
0: ¿Sí? Pero si hacemos un análisis regional respecto al otorgamiento de los reconocimientos, tengo la positiva o el positivo pálpito de que en esta vez podamos ser reconocidos.
1: Pero unidos los lojanos, porque Carlitos
0: Carrión tiene que hacer una postulación institucional, como manifesté. Nosotros como amigos obviamente asistimos a darle nuestro apoyo.
1: Sí, eso le quería preguntar. Sí. Ahí estaban algunos intelectuales, lo vi a usted, a Dagoberto Vilela, Estuardo Figueroa, Benjamín Pinza, se me van algunos de la foto.
0: Sí.
1: Pero algunos escritores, hombres de letras, están unidos impulsando este propósito.
0: A través de la Casa de la Cultura.
1: Con la Casa de la Cultura.
0: Porque todos a quienes usted mencionó,
1: perfecto,
0: somos miembros de
1: la Casa de la
0: Cultura.
1: De la Casa de la Cultura, ya.
0: ¿Sí? Y algo que aquí trae un punto de quiebre. Mire que el presidente de la Casa de la Cultura Nacional es miembro de la comisión calificadora de la terna. Entonces, esperemos que haciendo justicia en esta ocasión el premio venga para el sur.
1: Perfecto. Efren, ¿es posible que los ciudadanos existe un hashtag, existe, no sé, una página donde se pueda apoyar?
0: Dije al inicio que los apoyos individuales podrían captar sintonía, pero para efectos de nominación no son muy plausibles.
1: Ya.
0: ¿Por qué? Porque dentro de las estrategias de la nominación toman en cuenta las instituciones que están apoyando.
1: Entonces aquí las universidades,
0: perfecto,
1: los gobiernos autónomos.

0: descentralizados,
1: prefectura,
0: que la prefectura, que ONGs, el municipio de Loja, que el municipio de Catamayo, que el municipio de Quilán, el municipio de Macará.
1: Sí. Incluso la provincia de Zamora, a través de sus instituciones, también podría ayudar a la postulación, porque de lo que conozco no hay ninguna postulación por parte de Zamora Chinchipe.
0: Claro. ¿Sí? ¿El oro tendrá?
1: El oro, de lo que conozco extraoficialmente, no tiene.
0: Claro, entonces podría ser un pronunciamiento de la región 7.
1: De la región 7, claro, de la región sur.
0: Claro.
1: Entonces, este es un trabajo que se lo debe hacer ya, porque el 9 de agosto, que está próximo, el presidente de la República da a conocer quiénes son los ganadores de esta convocatoria bianual.
0: Perfecto. Tenemos una gran aceptación en provincia de Loja, los 16 cantones. Llamo entonces a los alcaldes, de la provincia de Loja, para que hagan presente su respaldo a la nominación al premio Eugenio Espejo para Carlitos Carrión, que se lo merece por su gran aporte a las letras del Ecuador, de América, diría yo.
1: Claro, a ver, la trascendencia, el impacto, la relevancia son los indicadores que pesan para el otorgamiento de la condecoración.
0: Ya.
1: Y Carlos Carrión Figueroa cumple todos esos requisitos.
0: Claro.
1: Hablamos más de 50 años de trabajo literario, porque 25 años ininterrumpidos es uno de los indicadores o de la rúbrica de evaluación.
0: Ya, es un requisito, 25,
1: sí, 25 años.
0: Y llega a los 50, fácil.
1: Ininterrumpidos, perfecto. Uh-huh. Además, haber causado impacto dentro de las generaciones actuales y de las anteriores. Y obvio que sí, porque dentro de su condición de docente universitario, pues marcó un impacto en las nuevas generaciones y en la formación de docentes.
0: Así
1: entonces,
0: es. Entonces,
1: estos
0: es.
1: Son los indicadores que pesan en el momento de la elección. Y otra cosa, y haber ganado premios anteriores.
0: Él los ha ganado.
1: Tiene a nivel nacional.
0: Claro, claro.
1: Tiene premio, si mal no recuerdo, es Aurelio Espinosa Polit, Gallegos Lara. Tiene esos premios. Y hablamos de una base de unos 20 libros publicados, que también es un indicador dentro de la selección.
0: La institucionalidad de la región sur debería entonces unirse para impulsar el reconocimiento Eugenio Espejo, este galardón nacional, al gran Carlos Carrión Figueroa.
1: Aún hay tiempo para que, como usted manifestó, los GATS municipales y provinciales de la región sur apoyen en esta justa causa. ¿Para qué? Como digo, en esta vez y en base a méritos, esta designación pueda recaer en un escritor de la región sur.
0: Llamo a los municipios de la provincia. Siempre se reportan. ¿Alguien está coordinando estas actividades, apreciado Efraín?
1: ¿Quién inició y quién fue la institución que postuló? Fue la Universidad Técnica Particular.
0: Ah, la UTPL.
1: Entonces, ellos vienen a constituirse como el eje articulador para las postulaciones. Y además, el formato de postulación está en la página del Ministerio de Educación.
0: Ya.
1: Por si instituciones, grupos, gremios, colectivos pueden descargarlo ahí. Y está muy claro las formas como deben hacerlo para apoyar la postulación. Apoyar. Pero en este caso es muy claro, la UTPL fue quien postuló al autor. Y luego conozco que está el municipio de Loja, Casa de la Cultura, Universidad Nacional de Loja, considero que está en eso también, y otras instituciones.
0: Perfecto.
1: Que deberíamos culminar para que ayuden, apoyen a esta postulación.
0: Loja debe unirse a este propósito, a este objetivo que reconoce en nuestro gran escritor Carlos Carrión la validez, su talento, su historia, y que debe ser reconocida a través de este galardón nacional. Nosotros queremos empezar con esto. Gracias, Efraín, por venir, despertar a la opinión para que todos nosotros nos unamos en este gran objetivo.
1: Haga un llamado y a las instituciones para que apoyen la postulación de nuestro querido escritor Carlos Carrión Figueroa.
0: Muchísimas gracias, Efraín. Un gusto tenerlo acá. Muy gentil.
1: Muy amable. Estoy siempre a la orden.
0: Vamos siempre a requerir su presencia. Hasta agosto tenemos oportunidad de estar motivando para que Loja se una tras el propósito de que Carlos Carrión Figueroa sea reconocido con el Premio Nacional, con este galardón cultural Eugenio Espejo. Gracias, Efraín.
1: Un dato adicional.
0: Por favor.
1: Los apoyos van hasta mediados de julio.
0: Ah, ya, hasta sí, mediados de julio.
1: El 9 de agosto ya se revela los ganadores por parte de Presidencia de la República.
0: Gracias, Efraín, nuevamente.
1: Muy amable.
0: Barrio Las Acacias, hay una llamada, ni bien abro, las llamadas llegan. Buenas tardes, ¿quién está en la línea?
2: Buenas tardes, saluda Carlos Valles de San Juan.
0: Un gusto, Carlitos.
2: La Casa de la Cultura, Extensión Carmen Matilio Ojeda, León de Guanzanamá. ¿Cuál sería el camino, el trámite, la acción para apoyar al escritor Carrión en esta cruzada, en este decía que va está participando? Muchas gracias.
0: Perfecto. Carlitos Loaiza nos llamaba desde Gonzanamá. Él es presidente de la Casa de la Cultura de este cantón. En el Ministerio de Cultura, ahí puede ingresar a la página del Ministerio de Cultura y adherirse a este apoyo. Qué bien, empezó a tener eco nuestro llamado. Les decía que el barrio Las Acacias es un importante sector de Loja, pero abandonado, necesita algunas obras. El presidente del barrio está con nosotros. Conversaré de la situación del barrio Las Acacias enseguida.
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1: Muchísimas gracias, su gentileza, su bondad de acompañarnos todos los días, señoras, señores. En pantalla está Bolívar Silva. Bolívar es presidente del barrio Las Acacias. Bolívar, qué gusto tenerlo acá. ¿Cómo estamos, Bolívar?
2: Mi saludo respetuoso para usted, señor ingeniero Patricio Cuenca, igualmente para Radio Luz y Vida y a la culta ciudadanía de Loja.
1: Bolívar, primero contémosle a los lojanos, nos escucha una gran cantidad de ciudadanos de nuestra tierra. ¿Dónde está ubicado el barrio Las Acacias?
2: El barrio Las Acacias se encuentra ubicado en el sector occidental de aquí de Loja.
1: ¿Ya?
2: Cerca, en este caso, al barrio Obra Pía.
1: Ya, cerca. Obra Pía es más antiguo y es muy conocido, ¿no? Ya, ahí cerca están ustedes. ¿Cuántos años ya tiene de creado el barrio Las Acacias, Bolívar?
2: Tiene ya 42 años.
1: 42 años, es cuatro décadas. Pero parece que recién se ha creado el barrio Bolívar, porque siguen necesitando muchas cosas.
2: Así es, ingeniero. Nuestro barrio, o sea, a pesar que todo un tiempo yo he estado presentando documentación
1: para
2: que nos hagan un lastrado. Pero sin embargo, anteriormente con el licenciado Quesada, pues no se hizo nada. Hoy le he presentado a la ingeniera que se encuentra como alcaldesa este rato aquí en Loja.
1: Diana Guayanay.
2: Diana, igual nos han abandonado. Y no sé qué es lo que está pasando en este caso en el Departamento de Obras Públicas.
1: Ya.
2: Porque nos dan una fecha para realizar.
1: ¿Habló usted ya con la funcionaria de apellido Gerbes, con la directora
2: Sandra Gerbes, sí.
1: Sandra, habló con la ingeniera Gerbes.
2: Con ella personalmente.
1: ¿Ya le ofreció?
2: Me ofreció, tengo aquí los chats.
1: Ya, ¿cuándo le ofreció?
2: Hace más o menos un mes.
1: Un mes. ¿Qué le dijo? Ya enseguida va.
2: Enseguida, que el próximo jueves.
1: Ah.
2: Pero sin embargo,
1: no le dijo jueves de qué mes ni de qué año.
2: Ya, llegó el jueves, le mandé un mensaje, igual me dijo que por motivos ajenos a la institución no se podía realizar, pero que me confirmaría otra fecha. Sin embargo, le mandé otro mensaje indicando que me diga la fecha, pues.
1: Claro, o sea, le están pidiendo el barrio Las Acacias lastrado de las calles al municipio de Loja.
2: Así es, ingeniero, estamos pidiendo ese lastrado, pero como le digo, no nos atienden, a pesar que yo creo que, como todos los barrios occidentales, estamos al día con los impuestos.
1: Y apreciado Bolívar, un lastrado no es muy complicado, no es muy caro para el municipio, no es una tarea muy, muy difícil.
2: Así es, ingeniero, pero sin embargo, mire cómo nos tienen de abandonados.
1: Qué pena, qué pena. Ingeniera Gerbes, por favor, sabemos que siempre escuchan, las denuncias de los ciudadanos a través de este espacio. Atiendan, por favor, al barrio Las Acacias. Ingeniera, cumpla la oferta. Bolívar tuvo la gentileza de hacerme leer los mensajes. La directora de Obras Públicas dice, sí, ya vamos a ir. Sí, ahí están los mensajes, pero está incumpliendo, Bolívar.
2: Así es, sí. Qué pena. Así es, ingeniero, sí, nos están incumpliendo y en realidad estamos preocupados, la ciudadela. Yo al menos he hablado ya con el resto de compañeros de la directiva y la comunidad.
1: Ya.
2: Si no nos atienden la próxima semana, de hoy en 8 días,
1: ya
2: iremos 20, 30 personas a reclamarle.
1: Ya. No quiero asomar, parecer como insidioso, pero he visto que están respondiendo inmediatamente a los plantones que les hacen los ciudadanos. Los de la Avenida Occidental hicieron un plantón, enseguida, al otro día estuvo medio municipio ahí.
2: Yo creo que, ingeniero, no va a quedar de otra,
1: claro,
2: porque en realidad estamos muy preocupados que no nos realizan.
1: Están pidiendo el lastrado, aunque seguramente necesitan otras cosas, apreciado Bolívar.
2: Así es, ingeniero, necesitamos otras cosas, pero si muchas de las veces un lastrado no nos hacen,
1: claro. Entonces he llamado al municipio, señora alcaldesa. Me imagino, ella es bien intencionada, pero a lo mejor a veces no conoce estas cosas. Su directora de Obras Públicas ofrece lastrar el barrio y al final termina poniendo otro mensaje que dice, ya le voy a dar otra fecha. Es un incumplimiento. Bolívar, qué bien que usted defienda a su barrio. Me imagino que todos los vecinos están preocupados.
2: Así es, ingeniero. Así es, ingeniero. Estamos muy preocupados y espero, por intermedio de la radio y por usted, ingeniero, que nos ayude, pues para que se nos dé por terminado o realizado la obra que estamos pidiendo.
1: Perfecto. Bolívar, ha sido un gusto tenerlo acá, siempre a la orden.
2: Muy amable, ingeniero. Estaré presente en otra oportunidad.
1: Bolívar, un gran deportista de Loja en sus años en el fútbol. No ha dejado el deporte, ahora en el Ecuaboli. Muy reconocido. Un gusto, Bolívar.
2: Muy amable,
1: ingeniero. Muy amable, encantado, encantado. Estuvo con nosotros el señor presidente, señoras y señores, del barrio Las Acacias. Fue un gusto, una inmensa satisfacción haberlo recibido.

0: 12 horas con 37 minutos, 12:37 minutos. Qué gusto, señoras y señores, contar con vuestra sintonía. Luego voy a ir con otra entrevista, claro, con mucho gusto, sobre un tema importante de la comunidad católica, sobre el Sagrado Corazón de Jesús. Nos han pedido este espacio. Atención, al nombre de la Asamblea de Organizaciones Campesinas y Productivas del Ecuador, MITA, Rodríguez, MITA Rodríguez, MITA es un nombre, anunció la realización de asambleas provinciales, el diálogo con legisladores de cada circunscripción y la conformación de un frente productivo por la soberanía alimentaria. Escuchemos.
1: Algunas provincias y algunos sectores hemos venido conversando con dirigentes probos, coherentes, sobre esta lucha. Yo creo que se ha venido socializando en algunos lugares, pero yo creo que hoy día, justamente por la urgencia de esta ley que pretenden presentar el 23 de junio, no hemos visto la necesidad de estar el día de hoy aquí. Se han visto muchos, somos dirigentes de muchos años y hemos estado un poco como al margen, pero debido a esta situación real que está pasando hoy, nos hemos sumado para convocar y utilizar nuestra presencia como dirigentes serios en cada provincia y invitar a todos nuestros compañeros de distintas organizaciones que están y que están allí latentes sin saber qué hacer, a que se sumen. No tenemos fechas fijas, pero estamos claros de que vamos a hacer un trabajo en conjunto, en unidad, como dijo el compañero, con los lecheros, con los arroceros, con los maiceros, con los ganaderos, con los cebolleros, con los endeudados también, porque no han podido rehabilitarse, reactivarse en este medio. Yo creo que más adelante podremos nosotros, podrán vernos en los medios de comunicación, que lo vamos a hacer, y de algunas representativas en cada provincia, en cada sector, en cada comuna, hacernos presentes para que a través de los medios ustedes nos sigan ayudando a fomentar esto, del rechazo total que tenemos a estas políticas que nos quieren imponer el día de hoy.
0: Correcto, voy a cumplir inmediatamente una entrevista con Carmen Delia Núñez. Carmita, acerquémonos un poquito, por favor, al micrófono. Ahí, ahí. ¿Cómo está, Carmita? Buenas tardes, bienvenida.
2: Muchas gracias, muy buenas tardes, buenas tardes a todos los que están escuchando a través de esta prestigiosa emisora y también los que siguen en las redes sociales. Tengan un saludo esperanzador en el nombre del Sagrado Corazón de Jesús.
0: Carmen Delia, usted viene a proponer una invitación a la ciudadanía toda. Hay una celebración del Sagrado Corazón de Jesús. Acerquémonos un poquito más al micrófono. Cuéntenos detalles, por favor, que hay mucho interés en los ciudadanos.
2: Sí, como es de conocimiento de todos los ecuatorianos, nuestro país es consagrado, primer país en el mundo consagrado al Sagrado Corazón de Jesús, por lo cual año tras año venimos haciendo esta ceremonia religiosa para pues darle gracias al Rey que todo lo puede. Sí, entonces vamos a hacer la ceremonia religiosa en la iglesia de la catedral.
0: ¿En la iglesia de la catedral?
2: Sí.
0: ¿Cuándo es en la iglesia
2: de
0: la catedral?
2: El día viernes 12 de junio.
0: Viernes 12 de junio, ¿es este viernes?
2: Sí, este viernes, viernes prácticamente.
0: Ya, ya. ¿En qué va a consistir este programa de reconocimiento del amor del pueblo católico al Sagrado Corazón de Jesús?
2: Bueno, usted sabe que la Eucaristía es el milagro ¿ya? único. Ajá. Entonces consiste en la celebración eucarística en el templo matriz, la catedral, ¿ya? a las 5 de la tarde.
0: Es una gran Eucaristía.
2: Sí, entonces. Una gran Eucaristía, una solemne Eucaristía. Y ajá. de ahí, posteriormente, saldrá pues con todos los honores en la procesión por la José Antonio Iguren, 18 de noviembre, llega a la altura del Mercadillo y llega ¿ya? al
0: templo. ¿Van a sacar al Sagrado Corazón
2: sí,
0: de Jesús?
2: A la imagen del Sagrado Corazón
0: la de Jesús. La imagen que está entrando a la iglesia. Ahí a la derecha, la primera imagen.
2: Lo que vamos a hacer es vamos a llevar la imagen de San Sebastián. Tenemos la autorización. La imagen de San Sebastián, pues como es nuestra sede del movimiento apóstol del Sagrado Corazón de Jesús, es nuestra sede.
0: La imagen de San Sebastián la van a sacar entonces en procesión.
2: Sí, exactamente, en procesión. Y correcto. De ahí, pues la llevaremos a la catedral para la Eucaristía.
0: Es el viernes, repítanos la hora, Carmen Delia.
2: El viernes 12 de junio a las 5 de la tarde.
0: Viernes 12 de julio a las
2: Junio,
0: ¿qué dije? Julio, sí, sí. Me adelanté un mes. 12 de junio, pasado mañana, 5 de la tarde, está invitada toda la comunidad católica de Loja.
2: Uh-huh. Así ¿sí? mismo, sí, para pidiendo al Señor bendiciones por nuestra patria que lo necesita muchísimo y también por nuestra provincia.
0: Perfecto. El Ecuador está consagrado al corazón de Cristo.
2: Al corazón de Cristo. 152 años
0: 152.
2: De consagración.
0: Se recuerda, este hecho. Salen de la Iglesia Catedral, entonces.
2: Sí, de la Iglesia Catedral.
0: Los interesados entonces deberán estar 5 de la tarde, pasado mañana, 12 de junio, para la Eucaristía y luego el recorrido de fe, de amor al Sagrado Corazón de Jesús. ¿Por qué calles de Loja va a ser?
2: Por la José de Neguiguren, digamos hasta la 18 de noviembre, subimos hasta la altura de la Mercadillo y cruzamos prácticamente hasta la Bolívar. Al templo eucarístico de San Sebastián.
0: Perfecto, termina entonces en San Sebastián.
2: Sí, en San Sebastián.
0: Carmen Delia, invite a los ciudadanos de Loja a este encuentro de fe, de amor.
2: Una invitación especial. El corazón de Cristo nos espera para compartir juntos esta Eucaristía, milagro de amor humanado en la tierra para participar de este gran evento.
0: Perfecto. ¿Ustedes tienen regularmente, permanentemente una organización, una estructura de amor al Sagrado Corazón de Jesús?
2: Sí, el año pasado se formó el movimiento Apóstoles del Sagrado Corazón de Jesús.
0: Apóstoles del Sagrado Corazón.
2: ¿En qué consiste este movimiento? ¿Cuál es la misión? Hacer intentar hacer un apostolado de llevar, porque hay unas promesas, 12 promesas del Sagrado Corazón de Jesús para todos sus hijos, o sea, para toda la humanidad. Pero en este caso le corresponde al Ecuador por ser consagrado. Entonces nosotros como apostolado llevamos las consagraciones de las familias, de puerta a puerta, y no solamente de las familias, sino de las instituciones, inclusive instituciones educativas. Le diré una experiencia, tuvimos muy bonita y muy solemne el 4 de junio, se consagró la unidad de caballería, Cazadores de los Ríos, se consagró al Sagrado Corazón de Jesús y entronizó la imagen como reconociendo pues el reinado de él en esa institución. Y de aquí se hará. Sí, sí, sí. En otras instituciones, el 11, tenemos en Nuestra Señora del Rosario. Y así vamos de institución en institución y de puerta a puerta, de hogar, tocando la puerta.
0: Carmen Delia, ha sido un gusto tenerla acá. Encantado.
2: El gusto es mío. Muchas gracias.
0: Que sea una Eucaristía hermosa este viernes.
2: Seguro.
0: Y una presencia multitudinaria.
2: Seguro.
0: Gracias, gracias.
2: Seguro. Muchas gracias.
0: Muy amable.
2: Gracias.
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3: 12 con 50 minutos. Perdón, 12 horas 50 minutos, 12 con 50 en Radio Lucividad. La prefectura de Loja firmó el contrato que permitirá la rehabilitación del sistema de riego del Cantón Zapotillo. Escuchemos un informe desde la frontera sur del Ecuador.
4: Con una inversión de $806,146.69 y un plazo de ejecución de 360 días, la prefectura de Loja firmó el contrato para la rehabilitación del sistema de riego Zapotillo. Esta inversión busca garantizar la sostenibilidad del sistema de riego, mejorar la productividad agrícola de la región y asegurar el acceso al agua para las familias beneficiadas, contribuyendo al desarrollo económico y social del Cantón Zapotillo. Así lo dio a conocer el prefecto de Loja, Mario Mancino.
5: Ustedes se van a ver beneficiados con una importante inversión para lo que es el corazón de la producción de este productivo y pujante sistema de riego, que nosotros a nivel de prefectura lo tomamos siempre como ejemplo a nivel provincial, por la organización, por la gran capacidad que tienen ustedes de generar riqueza en un cantón tan lejano como es Zapotillo. Esta inversión es fundamental para proteger sus intereses económicos, su forma de vida. Es una inversión cercana al $1,000,000, pero que va a atacar uno de los mayores problemas que hoy por hoy tiene el canal de Río Zapotillo.
4: Entre los trabajos a realizarse resaltan limpieza del área de captación, rehabilitación de la SUD de captación, rehabilitación de varios tramos del canal, construcción del paso subfluvial, sector tronco quemado, y se gestionará el transporte controlado de materiales extraídos, agregados y elementos estructurales, desechos generados durante las labores de limpieza, demolición y rehabilitación.
6: A servir a su pueblo y hoy llega a nosotros, no con promesas que endulzan el oído, sino con hechos concretos que nos benefician a quienes formamos la Junta de Regantes y también al pueblo entero de Zapotillo, a quienes se benefician.
3: Correcto, entonces ahí el informe desde Zapotillo. La prefectura de Loja firmó el contrato que permitirá la rehabilitación del sistema de riego del Cantón Zapotillo, una obra que ha esperado muchísimos años y que al fin se hace realidad por la intervención del gobierno provincial de Loja. Alexander González dice acá, nos llama un oyente. A ver, vamos a darle la posibilidad. Tengo problemas con la conexión. Tengo problemas con la conexión. Perfecto, sí, le pido disculpas a nuestro oyente. Si me puede llamar al 570-426, por favor, el oyente. Llámeme al 570-426, le voy a atender con mucho gusto. Hay problemas con el teléfono. El 570-426, le recibo inmediatamente la llamada. Nuevas obras municipales se han inaugurado en un barrio macareño. Barrio Macareño festejó la inauguración de nuevas obras municipales que darán mayor impulso a las actividades comunitarias
7: de los habitantes. Los moradores del barrio La Alborada celebraron la entrega oficial de dos obras de gran impacto para el sector: la construcción de la cubierta para la cancha de uso múltiple y el adoquinado de la calle Remigio Ruiz. Durante el acto, el alcalde de Macará, Francisco Azuero, manifestó que la unión entre la ciudadanía y sus representantes es la fórmula idónea para alcanzar grandes metas y continuar transformando positivamente cada rincón del cantón.
8: No solo hemos hecho esta cubierta y la calle adoquinada. A ese barrio le hemos puesto luz, sí, en esta gestión administrativa. Le hemos extendido agua potable, le hemos extendido alcantarillado, y lo estamos haciendo. Esta cubierta, si hubiese estado un magíster político y alcalde, con dos o tres títulos, esta cubierta costara 78 mil dólares. Pero hoy, como es un burro del pueblo, solo ha costado 33 mil dólares.
7: La presidenta del barrio, Carla Arévalo, fue la encargada de dar la bienvenida y expresar el sentir de los habitantes. En su intervención, destacó que tanto la nueva cubierta como el adoquinado de la calle Remigio Ruiz representa un avance significativo para el sector. Esta obra mejora notablemente la movilidad, brinda seguridad vial y embellece nuestro entorno, resaltando el impacto positivo en el día a día de los vecinos.
9: Quiero expresar nuestro más sincero agradecimiento al señor alcalde Francisco Azuero por hacer realidad dos obras que durante años fueron un anhelo para nuestra comunidad, como es la construcción de la cubierta de nuestra cancha de usos múltiples y el adoquinado de la calle Ramiro Ruiz. Nuestra comunidad cuenta ahora con un lugar digno y seguro para desarrollar actividades.
3: Perfecto, bien por el barrio La Alborada de el Cantón Macará, que ha recibido estas obras por parte del municipio macareño. El alcalde Azuero ha hecho presencia en el barrio La Alborada. Mañana va a venir el jefe de la UCOD sobre una serie de mensajes de preocupaciones de los ciudadanos por las condiciones de tránsito en algunos sectores de la ciudad. Hemos invitado al jefe de la UCOD para que nos acompañe mañana en el informativo del mediodía. Por hoy no es más. Nuestro tiempo ha terminado. Gracias por el de ustedes, queridas amigas y amigos. Buen provecho a quienes disfrutan su almuerzo. Mañana inicia el Mundial de Fútbol, a propósito. Me están preguntando acá a qué hora mañana es la inauguración. Es a las 2 de la tarde. Termina el informativo y prende la televisión. Sí, no, tiene una hora todavía de diferencia. 2:14 horas, hora de Ecuador. La inauguración en México. Van a haber tres inauguraciones, una en México, una en Estados Unidos y una en Canadá. Los tres países forman parte del Mundial de Fútbol 2026. Mañana es la inauguración, 14 horas en México, y el partido inaugural es México frente a Sudáfrica. Mañana empieza el fútbol en el mundo. Gracias, señoras y señores. Buen provecho. Hasta mañana.

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0: sesión a la hora nacional. Exactamente a las 5 de la tarde, más un minuto, 5, un minuto en el Ecuador continental. A continuación, amigos y amigas, vamos con la información que se genera a través de Bacana, desde la ciudad de Loja, para conocer lo que sucede en nuestra ciudad, la provincia y el país. Buenas tardes. Bienvenidos, amigos y amigas.
1: Bienvenidas a compartir con nosotros el noticiero Visión Estelar a través de Radio Bacana 100.5, correspondiente al día de hoy, miércoles 10 de junio del presente año, 2026, sigo yo todavía anclado en el año anterior, a veces ya me voy a anclar también en el año 2024. En fin, estamos listos para iniciar con las importantes informaciones, todo lo que se destaca tanto a nivel de toda la provincia de Loja, también la región sur y el país aquí en el noticiero Visión Estelar. Un abrazo, un saludo cordial a todos y cada uno de ustedes, a quienes nos acompañan a lo largo y ancho de toda nuestra provincia de Loja. Tenemos bastante reporte de sintonía de distintos cantones de nuestra provincia de Loja. Siempre el cariño es grande también para todos y cada uno de ustedes. Gracias, como siempre, por acompañarnos a través de el noticiero Visión Estelar de Radio Bacana 100.5. Un abrazo a todos y cada uno de ustedes. Queremos darles a conocer nuestros nexos de comunicación. El 2725-400 está en luz verde a su disposición de todos y cada uno de ustedes. Igual forma, el 099-943-4095 en la línea de WhatsApp de el noticiero Visión Estelar de Radio Bacana 100.5, y también lo pueden hacer a través de nuestra línea personal, solo mensajes de textos ahí, 099-110-6174 son los contactos acá de Bacana 100.5 en esta hora de la tarde. De igual forma, queremos saludar ya a todos nuestros queridos amigos que se conectan a través de las diferentes plataformas digitales de forma simultánea. Estamos en Facebook Live. ¿Qué es lo que tienen que hacer ahí, queridos amigos, a quienes nos ven a través de las plataformas digitales, a través de la tecnología? Compartan la transmisión y así muchísimos amigos se van a enterar de todo lo que sucede en nuestra provincia de Loja. Denle a compartir, así seremos muchísimos más, y de esa manera pues vamos a estar aquí acompañándonos entre ustedes y nosotros. Un abrazo cordial a quienes nos ven por Facebook, así que pásenles por ahí el enlace también a sus amigos. Igual forma, a quienes lo hacen a través de YouTube, ahí estamos también como Radio Bacana 100.5, en esta también importante plataforma digital, y a quienes lo hacen asimismo en todas las otras plataformas digitales a través de la tecnología, llegamos a todas partes del mundo. Un abrazo a todos y cada uno de ustedes, quienes serán nuestros invitados del día de hoy aquí en el noticiero Visión Estelar. Estará con nosotros importantes invitados que nos acompañarán esta hora de la tarde. En este día nos acompañará el aspirante también a una concejalía rural del cantón Loja. Estamos hablando del señor economista Patricio Lozano, quien nos acompañará en esta hora de la tarde. Será nuestro primer invitado aquí en el noticiero Visión Estelar de Bacana 100.5. Más adelante estará con nosotros también el concejal del cantón Loja, el doctor John Espinosa. Es nuestro segundo invitado con quienes conversaremos en esta tarde de miércoles mediados de semana en este noticiero del día de hoy. Sin antes, también hay otras noticias importantes que se destacan a lo largo y ancho de nuestra provincia de Loja. Amplia información que la vamos a compartir aquí con todos y cada uno de ustedes. También estamos ya a vísperas de la inauguración del Mundial de Fútbol. El día de mañana todos estarán listos a partir de las 14 horas para mirar este Mundial de Fútbol 2026 que se da pues en los Estados Unidos, en Canadá Y también tengo entendido que en México no habían problemas ahí en México con la presidenta de este país, algunas situaciones, pero tengo entendido que se ha resuelto eso y también será pues el Mundial en México el día de mañana. Así que estamos futbolizados, estamos ahí muy contentos también, mucha gente está viajando hacia los Estados Unidos para ser testigos del Mundial. Incluso ya veo algunos amigos lejanos por allá en los Estados Unidos enviándonos algunas fotografías que nos van a enviar algunos videitos, ¿no? Sobre todo de estos partidos, los tres partidos que juega la selección de nuestro país, la selección de fútbol de el Ecuador, y por supuesto están ahí también todas las selecciones más importantes del planeta en lo que concierne pues al rey de los deportes, que es el fútbol en todo el planeta. Son ya las 17 horas con 7 minutos. Mientras tanto, hay informaciones sumamente importantes que las queremos dar a conocer, como lo que sucedió con el alcalde de Cuenca. El Tribunal Contencioso Electoral el día de hoy se ratifica en la suspensión de los derechos de participación política del alcalde de Cuenca, Cristian Zamora. Es decir, no estará en la papeleta en estas próximas elecciones. La suspensión es de 6 meses y esa suspensión de sus derechos políticos terminaría en el mes de diciembre de este año. Es decir, hoy estamos junio, faltan 6 meses para que se termine este año. Entonces, ahí terminaría la sanción al alcalde de Cuenca. La resolución impide también su participación en las elecciones seccionales previstas para el 29 de noviembre. Es decir, el proceso electoral es el 29 de noviembre, por ende no podría ser candidato. ¿Cómo fue esta decisión? Contó con 4 votos a favor y 1 en contra tras la apelación por su defensa. El caso surgió a partir de una denuncia de una concejala de El Azuay por violencia política. Estamos hablando de la concejala Diana González. Y en este caso, pues la edil señaló que los ataques y desacreditaciones vinculados con su condición de mujer durante su labor de la Comisión de Fiscalización del Consejo Cantonal, según el expediente y publicaciones, era de declaraciones públicas de el actual que afectaron su imagen y trayectoria profesional. ¿Qué ha dicho el alcalde? Pues ha dicho que esta resolución la recibe con tranquilidad, que verá cuál será quien le reemplace a él, pero que participarán en estas próximas elecciones y que el gobierno no ganará en ese cantón, es decir, en esa ciudad, que es una también de las ciudades más importantes de nuestro país. Así están las cosas en este sentido, lo que sucede en la hermana provincia de La Suay. Con eso también ha dicho pues que esta sanción es un tema político y verdaderamente pues no es lo que está sucediendo, o lo que no quieren los cuencanos al respecto de esa situación. Eso por un lado. Mientras tanto, en otro ámbito de noticias, estimados oyentes, de lo que sucede también en nuestro país, luego vamos a volver aquí a Loja, al respecto también de lo que sucede ya, quienes están pidiendo la revocatoria del presidente de la República, Daniel Noboa. Desde la Federación de Organizaciones Indígenas y Campesinas de La Suay, se suman así al llamado de trabajadores y organizaciones para impulsar el proceso de revocatoria en contra del presidente Daniel Noboa. Dicen que lo hacen porque el país no puede seguir soportando una agenda que profundiza el extractivismo, insiste en proyectos mineros como Quinza Cocha, abandona el campo y deja sin respuestas a quienes producen alimentos que llegan a los mercados de todos los ecuatorianos. Mientras las comunidades defienden el agua, la vida, la salud, la educación, la seguridad, atraviesa una de sus peores crisis. El pueblo merece un gobierno que gobierne para la gente y no para sus intereses económicos de unos pocos. Por eso construiremos un gran frente junto a trabajadores, campesinos, indígenas, estudiantes, mujeres y otros sectores populares con la meta de recoger millones de firmas y abrir así el camino democrático para que la ciudadanía decida si el actual mandatario sigue o no en el poder. De a poco se van pues sumando diferentes sectores en el país que no están de acuerdo con en este caso, forma de gobernar del actual mandatario. Pues no sé si esto pueda prosperar. Hoy también había un rumor de que había renunciado la presidenta del Consejo Nacional Electoral, Diana Tamaín. Luego de unas horas salió a desmentir que eso no era cierto, pero acabo también de ver una publicación en el diario El Universo, estimados amigos, y ahí se dice de que el pleno del Consejo Nacional Electoral están viendo de cómo pues se pueden ya removerla de la presidencia. El Consejo Nacional Electoral quieren cambiar la presidencia porque la señora Tamaín está prorrogada por muchísimos años en cargo y se necesita ya pues una oxigenación en esta institución, nos han dado a conocer. Eso pasa en el tema político nacional. Volviendo ya a lo local, estimados amigos, hay amplia información respecto también a lo que pasa aquí en nuestra querida ciudad de Loja. Hemos venido nosotros denunciando sobre la situación que pasa con la recolección de basura. Antes de ayer, por ejemplo, en el barrio donde yo vivo, el barrio Celi Román, la recolección de basura se la hizo ya en la noche, a últimas horas del día, mientras toda la basura pues permaneció durante todo el día en las calles. No hay comunicación de qué es lo que está pasando por parte del municipio de Loja. Lamentablemente, tenemos que decirlo, no funciona el departamento de comunicación. Más de 30 colegas periodistas que pasan ahí en esta institución no comunican nada, y pues eso es lo que pasa en la ciudad. Pero aparte de eso, hemos conocido que camiones recolectores de basura, y los hemos visto que recorren aquí por las calles de la ciudad con las llantas que ya no dan más, están en pésimo estado, y eso pues se pone en peligro a las personas. También ellos mismos contradicen la ley de que no se podría circular pues vehículos con los neumáticos en ese estado. Además, la ley es clara, se los debería retener, pero como son del municipio de Loja, pues no pasa absolutamente nada. Llantas totalmente que ya han cumplido su vida útil. Y lamentablemente, pues eso es lo que estamos viendo. A la final, así lo hacen los vehículos del municipio de Loja, estarían contraviniendo el artículo 383 del Código Orgánico Integral Penal, que incluyen con sanciones. Las sanciones son bastante fuertes, pero incluso hemos visto ya con llantas que están rotas, despostilladas, y así lamentablemente circulan estos vehículos. ¿Qué dirá la administración municipal? Esa es la pregunta. ¿Qué dirán los concejales revocadores ahí que están? Nada, no dicen absolutamente nada. Seguramente siguen quejándose de la triste realidad de lo que pasa en nuestra ciudad de Loja. Reitero, está en completo abandono. Los procesos para adquirir los camiones de recolectores de basura se siguen cayendo. Por ahí dicen que hay un asesor de altísimo nivel que los tumba los procesos. Eso lo han dicho aquí concejales. Pues ya le preguntaremos también al concejal John Espinosa al respecto de qué es lo que pasa con los recolectores de basura. Mientras tanto, en otro tema, antes de ir a la pausa comercial, estimados amigos, hemos visto Desde la tarde de ayer, le circular, incluso lo denuncia también un periodista muy cercano al correísmo, eso hay que decirlo, a nivel nacional, el audio que lo hemos visto desde la noche de ayer, me han enviado algunos amigos, que involucra al ex director del IES, el doctor Carlitos Escudero. Lo sigo apreciando muchísimo. Le había yo escrito, ¿no?, la mañana de hoy para conocer también su versión de esta situación, de esta realidad. Los mensajes están ahí, están en visto, pues se tiene entendido que no quiere venir acá a este medio de comunicación, sino donde ya pactan las entrevistas. Entonces ahí va, tú me condecoras, yo te condecoro, pero está lo viendo, ¿no? La entrevista, lamentablemente, no le salió la jugada, ¿no? Yo, en estos temas que son bastante delicados, que se lo conocía ya, que incluso pues involucran directamente ahí la participación de un ex concejal del cantón Loja, también involucra la participación de gente muy cercana, no lo digo yo, lo dice el audio, lo dice el mismo supuestamente Carlos Escudero, aunque hoy ha dicho de que eso no es cierto.

0: saben también quién, dónde ha trabajado, quién era, trabajó incluso en la Asamblea Nacional, fue también asesor de un ex asambleísta, y a la final de todo eso, es bien delicado el tema. Salió pues el doctor Escudero a tratar de justificar, dice que no se acuerda nada, seguramente estaba, no sé, le dieron alguna cosa, pero dice que no recuerda nada, que mucha gente iba y conversaba con él, y a la final pues tratan de negar, ¿no? Estas cosas que las hemos visto y que avergüenzan a Loja, lamentablemente lo que se tiene que escuchar. Espero que las entidades, que la fiscalía, incluso la misma policía alguna vez, esto fue en noviembre del 2024, yo me acuerdo clarito de esto, pero esperemos, ¿no?, que haya un pronunciamiento respecto de eso, que no los protejan, que ese es otro tema. Contacto telefónico, ¿quién está en la línea? Les saludamos, buenas tardes.
1: José Daniel, ¿qué tal? Buenas tardes, Gonzalo Piña le saluda. De los mismos creadores de eso es inteligencia artificial, ahora no sabía lo que decía, porque supuestamente como estaba en un estado depresivo, a veces no sabía lo que decía. Bueno, pues ¿es blanco o es negro? Si dice que no sabía lo que decía, quiere decir que sí sucedió lo que sucedió. O sea, esto más o menos está como un trabalenguas, ¿no? Como un rompecabezas. Pero caramba, esto tiene que cambiar, mi querido José Daniel. ¿Sabe por qué? Porque está involucrada la Policía Nacional, pues. Acuérdese usted en el audio que circula. Yo no he hecho mención nada de esto, ni vale la pena, porque eso es darle protagonismo, ya sabe, a quién, ¿no? Al troll mayor. Entonces, en ese audio se vincula directamente a la policía, que la policía lo rescató, que la policía... Y yo le pregunto a usted, a lo mejor yo me perdí, o estuve fuera del país, o de Loja, no sé. ¿Cuándo dieron un informe los miembros de la Policía Nacional acerca de el rescate de el entonces Carlitos Escudero, director del Seguro Social? Queda flotando esa interrogante, José Daniel, porque la situación es complicada, es grave. Usted a los miembros del orden no puede nomás vincularlos por vincularlos. Tiene que haber una investigación. ¿Qué dice la fiscalía? Porque la policía debió haber entregado algún informe acerca de todo lo sucedido y pasado por Carlitos Escudero. Caramba, esto tiene que cambiar. Un gusto saludarlo, mi querido amigo.
0: Muy bien, será ya y por eso les digo, es muy grave este tema. Tendrá que pronunciarse la Policía Nacional, porque ahí dicen clarito todo eso. No es justificativo. Se tiene que investigar, ¿no? Se tiene que investigar. Esas cosas no pueden decir aquí, yo no me acuerdo, yo no sé nada. Y lo que dicen ahí es gravísimo. Quien lo graba también es un periodista de aquí, de Loja. Se le pregunta si va a tomar acciones legales. Dice que no, que eso para él no existe. En fin. Son cosas que lamentablemente, reitero, avergüenzan a la política lojana, avergüenzan a quienes incluso quieren seguir al frente de estas participaciones, de estos puestos de elección popular. Yo siempre lo he dicho aquí, deben estar los mejores hombres, las mejores mujeres, gente con un pasado impecable, gente transparente, gente con capacidad, y no este tipo de cosas, ¿no? Que estamos escuchando, que estamos oyendo ahí, que se habla incluso de depósitos, de pagos por puestos. Es muy lamentable. Alguna vez le preguntábamos aquí al director de ADN, el economista Bravo, dijo que él mismo iba a denunciar a la fiscalía para que se investigue eso. No sé si denunció. Más antes, cuando el asambleísta Guevara, antes me quería el asambleísta Guevara, incluso me agradecía, decía de que yo había sido el único que le había abierto las puertas, que antes nadie confiaba en él, y fue así, ¿no? Yo incluso alguna vez me sentí halagado, ¿no?, por el reconocimiento que él me hizo en otro medio de comunicación. Al respecto de siempre, yo he sido una persona que les ha abierto las puertas a todo el mundo, y aquella ocasión era él muy grato, me agradeció.

0: Y siempre hemos conversado, pero ya últimamente, desde el año anterior, desde diciembre hasta acá, hubo un cambio total. Ahora ya incluso por ahí tengo algunos mensajes ya muy molesto, bravo, que ya no quieren que lo topen, amenaza. Entonces, todo ese tipo de cosas lamentablemente huele mal, ¿no? Yo siempre le he dicho al asambleísta, yo lo he apreciado porque él es un hombre que ha salido desde abajo, ha ido poco a poco forjándose su propio camino, pero a veces también cuando no tienes bien tus principios, el poder te envanece, ¿no? El poder te envanece y lamentablemente creen que pueden ir por encima de todo el mundo y no es así. No es así, yo ya he pasado cuántas veces por ahí, otra que anda de candidata también me denunció una vez que con $1,000,000, y luego terminó su mandato, su cargo, y la vemos ahora como ciudadana común y corriente, por ahí la vemos mendigando votos, vuelta para que vuelvan a confiar en ella. Entonces, eso tienen que entender los políticos, los puestos, los cargos son pasajeros. Sí, ¿qué es lo que queda de eso? Yo siempre les sé decir a algunos amigos políticos las cosas que hacen bien. Por eso lo recuerda a la gente. Pero si actúan de esa forma, se creen todopoderosos, se creen que son reyes ya y que todo mundo tiene que hacerla. No es así. No es así. A veces dicen, entre más alto estés, más fuerte es el golpe. Entonces, siempre hay que mantenerse con los pies en la tierra. Es un tema bastante complicado. Espero que haya un pronunciamiento. Por lo menos el periodista a nivel nacional ha dicho de que ese audio es verdad, que incluso lo ha confirmado quien lo ha grabado. También hay otra persona por ahí que yo conozco que incluso estuvo muy cercana a ellos. También dicen que eso es verdad, pero ya serán, reitero, las autoridades de control quienes investiguen todas este tipo de situaciones, que lamentablemente no debería pasar esto en Loja. Muy bien, vamos a dejarlo ahí, estimados amigos, son ya las 17 horas con 25 minutos aquí en Bacana 100.5. veo por aquí algunos mensajes, los leo también luego de antes de empezar a la entrevista aquí en Bacana 100.5. regresamos.
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2: Muy bien, son ya las 17 horas con 32 minutos aquí en Bacana 100.5. Vamos a continuar en esta hora de la tarde. Está ya con nosotros nuestro primer invitado, el economista Patricio Lozano, aspirante a postular, yo diría, a ser electo nuevamente una concejalía rural del Cantón Loja. ¿Por qué, querido economista, ya fue usted concejal, quiere volver nuevamente a estar al frente de la ruralidad? ¿Qué faltó? ¿Qué no se hizo cuando estuvo usted? Buenas tardes, bienvenido.
3: José Daniel, buenas tardes también a los amigos que nos escuchan esta tarde. Bueno, primero creo que es indispensable puntualizar, hasta ahora somos precandidatos, tenemos que pasar unas primarias internas, tenemos que inscribirnos, calificar y luego sí seremos realmente candidatos. Si se dan, si se da el tema, José Daniel,
2: ya.
3: Primero recuerde usted, en el 2023 yo tenía opciones de ir a una reelección. Tenía bastantes opciones, diríamos, de ir. Sin embargo, decidimos no, porque realmente las cosas en el municipio es bastante, bastante complicado, difícil. Por más que quieras trabajar, por un lado tienes, no siempre tus planteamientos, sus proyectos son entendidos por el cuerpo colegiado, por el alcalde o alcaldesa. Y segundo, quieres cambiar la realidad de las parroquias rurales porque conoces, porque venimos de ahí, porque estamos todos los días. Sin embargo, el tema burocrático municipal, las finanzas complicadas del municipio, realmente únele a eso alguna deficiencia de algunos técnicos, compras públicas que no funciona y el tiempo pasa y realmente no se hace mayor cosa frente a las parroquias. Yo por eso decidí realmente...
2: ¿Terminó bien? ¿Terminó mal en aquella ocasión?
3: Mire,
2: ¿qué lectura usted siente del pueblo?
3: Yo diría... tal vez un poco más de bueno. Yo creo que hubo muchas cosas que no se pudieron hacer.
2: A veces
3: hacer.
2: Dicen que no es bueno uno mismo.
3: No es bueno.
2: Alabarse, tal vez lo calificó. Pero ¿qué siente ahora usted del pueblo? Si es que terminó bien, miren, lo van a recibir bien, ¿no?
3: Sí, hay un realmente más una opinión desde el Consejo Cantonal y Provincial del movimiento que podamos presentarnos como precandidato hasta ahora. Y ver la posibilidad de retomar algunos temas que realmente las parroquias rurales en este caso, obviamente uno va a ser concejal del cantón, sin embargo tiene que priorizar las parroquias porque uno va en representación de las parroquias, eso dice realmente la norma. Y mire, ahí hay un tema, una ordenanza que no sé si recuerdas que algún rato conversamos cuando yo estuve en el municipio. El tema productivo en las parroquias rurales es fundamental, es indispensable. Si bien es cierto que el municipio de Loja no tiene las competencias directas, sin embargo se hace bastante actividad productiva y nosotros ahí queríamos ordenar de alguna manera con una ordenanza que es apoyar el tema productivo con suministros, con asistencia técnica, con tecnología hacia el sector agrícola y obviamente también mirar mayor producción y al tener mayor producción iba a haber obviamente la necesidad de abrir nuevos mercados. Esa ordenanza también determina que los supermercados, las pequeñas tiendas, los super mini markets, los pequeños mini markets también tengan en sus stands realmente productos de las parroquias rurales para que nuestros productores tengan mayores mercados. Sin embargo, está ahí, poco o nada se ha hecho de esta ordenanza. Yo creo que es indispensable, si así lo permite obviamente la ciudadanía y los amigos de las parroquias, de retomar algunos temas. Están muy, muy, diríamos, a la espera y sobre todo la demanda de la ciudadanía es el tema obviamente del fomento productivo, porque la actividad rural es indispensable el tema productivo. Creo que es indispensable retomar el tema de la legalización de predios. Creo que es indispensable obviamente generar también hay algunas condiciones de servicios básicos para las parroquias y yo creo que pues si decidimos realmente participar y llegar, creo que hay mucho realmente que hacer por las parroquias rurales y creo que hay una deuda y un deber que no se pudo cumplir. Recuerde usted, José Daniel, que año y medio, un poquito más, estuvimos en pandemia. Luego fallece el ingeniero Jorge Bailón, hay este cambio con la asumió la licenciada Patricia Picoita y ya las cosas realmente no fluyeron. Y en lo poquito tiempo que de alguna manera después de la pandemia pudimos hacer, se hicieron algunas cositas interesantes, sin embargo, quedaron algunos temas en agenda y creo que es indispensable terminar esos proyectos.
2: Ya, ahora, de todo eso, estimado Patricio, con todo lo que ha pasado, vemos que estos proyectos están en marcha, pero el tiempo sigue avanzando, ¿no? Y siguen surgiendo algunas necesidades. Vemos también al concejal Cuenca, él tiene en cambio la bandera ahí de decir de que él ha aprobado la ordenanza, que ahora van más recursos, y ahí se van a encontrar los dos, ¿no? Con esas propuestas, uno que le falta terminar los proyectos, otro que falta también de hacer muchas cosas ahí. ¿Cómo se van dando esas cosas?
3: Sí, sí, efectivamente. Miren, el tema del sector rural, creo que en este caso, primero con Lenny fuimos compañeros cuando fuimos presidentes de los gobiernos parroquiales, el de Guinara y yo de San Lucas, nos conocemos bien. Creo que es un compañero importante que ha hecho aportes importantes a las parroquias, sin duda, pero mientras más podamos sumar ideas y esfuerzos para las parroquias rurales, siempre será importante, va a salir ganando las parroquias. Así que ya realmente, en caso de nosotros asumir esta responsabilidad y obviamente ser favorecidos con el voto, sería importante que podamos llegar. Si Lenny llega, sería bien. Si no voy, va Lenny, sería genial. O también otros amigos de la ruralidad.
2: Hay dos cupos ahí, ¿no?
3: Sí, sí, hay dos cupos. Estamos absolutamente conscientes. Creo que van a haber realmente muy buenos representantes de las parroquias que conocen la realidad y ya la ciudadanía realmente tendrá que elegir. Y qué mejor que existan cuadros, perfiles, que la ciudadanía pueda realmente determinar cuál pueden ser sus voceros que puedan representar realmente a las parroquias rurales. Recuerde usted que nosotros fuimos los voceros cuando les maltrataban a nuestros pequeños productores, cuando les cerraron el mercado al pequeño productor de las pitas. Tuvimos que realmente pararnos duro en el municipio para que el ingeniero Bailón pueda construir lo que ahora es, que también obviamente no es digno para los productores, que está junto al plateado.
2: El puerto seco.
3: Ya. Así que, mire, hicimos algunas cositas. Yo creo que hace falta realmente, sobre todo, dignificar un mercado digno, pero no votarles como siempre cada alcalde quiere votarles a las pitas a este famoso mercado que tenemos ahí, sino realmente un espacio que sea un espacio que puedan realmente los productores expender los productos con dignidad, no le estemos correteando, no le estemos quitando sus productos. Creo que esa política realmente está aún en deuda y debemos desarrollar como política pública para que nuestros productores tengan toda la facilidad de venir a la ciudad, expender sus productos y sobre todo sientan la ayuda y el acompañamiento del municipio y de su concejal rural.
2: Ahora, Patricio, el sector rural necesita también, sobre todo, representantes que alcen la voz. En estos casos, tú te topas un tema con nuestros agricultores, nuestros productores que traen acá sus productos. Claro que recuerdo, ¿no? Cuando tú estabas siempre, no te dieron tu toletazo también por ahí por estarlos defendiendo, porque era bastante heavy la cosa, pero de todas formas necesitan ahí un representante rural para obras. Y yo tengo que verlo y lo hemos conversado con algunos presidentes de juntas parroquiales, los procesos se caen, imagínense, obras desde que usted salió, no se han podido concretar, esos presupuestos se han venido arrastrando, usted es un técnico también que conoce muy bien esa situación, entonces necesitamos esos representantes serios que también actúen con firmeza y sobre todo con conocimiento, eso falta en el sector rural.
3: Sí, sí, efectivamente. Mire, a veces, y eso ha sido un poco complicado a veces, el estar cerca al alcalde, adularle al alcalde, a veces pensamos que nos da todo el resultado y a veces no alzamos la voz en representación realmente del sector rural, sobre todo del sector productivo campesino. Mire, Lenin dio un paso importante, creo, en la parte legal, en los números, en el papel, podemos decir, el presupuesto para las parroquias.
2: A San Lucas, ¿cuánto le corresponde, por ejemplo, con eso?
3: Cerca de $280,000 aproximadamente.
2: Sería adicional.
3: Adicional al presupuesto. Para todas las parroquias es sumamente importante. Ahora, yo creo que ese es un paso importante que es un aporte importante de Lenin. Sin embargo, miren, creo que en la parte de la ejecución y en la decisión política de cumplimiento de esa ordenanza para los presupuestos de las parroquias, creo que ahí falta la voz. Ahí falta voz firme, porque recuerde usted que una ordenanza es de cumplimiento, de no
2: obligatorio
3: es para, obligatorio, no es para decir si quiero cumplo o lo cumplo como me parezca o cumplo cuando yo quiera. Y creo que esa es la parte que falta. Creo que hay falta determinar realmente que vayamos con firmeza y podamos reclamar, no realmente pidiendo, sino exigiendo un derecho que está contemplado en una ordenanza y que las parroquias rurales están necesitando esas obras fundamentales planificadas en los presupuestos participativos. Mire usted, si usted revisa, cuando empezamos a planificar cada año el presupuesto participativo con las parroquias, realmente suena bonito y los presidentes van muy contentos teniendo un papelito, un acta, dice, mire, a San Lucas le va a llegar 280 mil dólares o a Malacatos, y van felices con el acta y socializan realmente con la ciudadanía. Pero esas obras que están escritas en este documento, bien no se cumplen en ese año, se cumplen en el siguiente o se cumplen en el siguiente. Es decir, se ejecuta una obra planificada en el año 1 y se ejecuta en el 3 y en el cuarto ya sale.
2: Exacto.
3: Entonces, creo que esos ajustes se pueden realmente realizar y se pueden exigir que se cumplan en el año para el cual fue planificado, obviamente exigiendo con firmeza estas obras planificadas para las parroquias. Y otro tema importante, siempre desde el municipio, cada alcalde, lo que yo me he dado cuenta, está mirando a las juntas parroquiales como que no tienen capacidad para ejecutar presupuestos, no se le da mayor autonomía. Creo que ahí nosotros estuvimos desarrollando, por ejemplo, una ordenanza realmente para determinar a las parroquias. Ya tienen autonomía, obviamente, en el COTAD, pero desde el municipio desconcentrar, descentralizar, obviamente, algunos temas. No es posible que en un tiempo tecnológico de telecomunicaciones usted tenga que viajar de Yangana a Loja a dejar un oficio.
2: Exactamente.
3: O sea, no.
2: Eso debe estar todo ya digitalizado.
3: Por último, busquemos un canal para comunicarnos por correo electrónico, si es que no tenemos otra forma. Claro,
2: que está ahí también, ¿no?
3: Claro, mire, tenemos distritales en las parroquias rurales. Creo que se puede abrir tranquilamente una ventanilla que se pueda pagar los impuestos, por ejemplo, a través del distrital, un sistema informático, que un computador es lo mismo que esté conectado aquí en la oficina que viene a pagar ventanilla, puede estar conectado, obviamente, también en las parroquias rurales. No hace falta que el ciudadano salga, obviamente, a pagar sus impuestos acá. Esa dinámica estuvimos mirando nosotros con un ejemplo que Cuenca lo tiene con las juntas parroquiales ya. Vinieron algunos concejales a socializar, a compartir su experiencia allá. Estuvimos avanzando y lamentablemente pasó lo que pasó y eso ya no se pudo avanzar, ya no hubo la voluntad política. Entonces creo que hay muchos trabajos que realizar. Primero en el tema productivo, segundo el tema de presupuesto y tercero, obviamente, ver cómo mejoramos los servicios municipales, cómo acercamos de mejor manera a la ciudadanía del sector rural.
2: Ahora, Patricio, con todo esto que estamos viendo, que estamos... analizando, viendo todo el sector rural, qué es lo que pasa, pero indistintamente hay necesidades que no se han resuelto, se necesitan más presupuestos. Claro que con esta ordenanza alguna cosita mejora, hay que estar vigilante de que eso sea factible, pero vemos, y usted que conoce muy bien el sector rural, incluso conoce también el sector de las parroquias noroccidentales, conoce las parroquias surorientales, siempre está usted por allá, pero estas parroquias van creciendo, van desarrollándose. Sin embargo, no vemos necesidades como, por ejemplo, Malacatos. ¿Qué pide Malacatos? Ya han pasado dos administraciones, ha habido una inestabilidad en los últimos 8 años. No se ha podido hacer, por ejemplo, el tema de la laguna de oxidación, la planta de tratamiento allá en Malacatos. Si usted se va al barrio El Carmen, todo eso es un desastre. Hay muchas viviendas por ahí, no tienen agua. En el verano es imposible ni con un vehículo 4x4 sube a estos sectores. Le digo, por ejemplo, en Malacatos, el sector de La Calera, el barrio El Carmen, el Sauce, mucha gente que tiene por ahí sus viviendas, algunos peluconcitos también, pues ya se les está todas yendo al piso. Y así, por ponerles ahí, si usted se va a San Lucas, ¿qué dicen por ahí algunos presidentes de barrio? Aquí no ha llegado el municipio, no hay obra, cero, polito, cero. Si se va a Santiago, imagínense en Santiago, hay un parque que lo tenían que hacer, que terminarlo. Hasta el día de hoy, cero, polito, cero. Solo les, como usted bien dijo, les pusieron el papelito, las 15 lucas que les iban a dar ahí, pero hasta el día de hoy no se ha hecho con este querido Patricio. Entonces, ¿qué hacer ahí? Sí. Ahí se necesita firmeza, de un concejal.
3: Sí, efectivamente, eso yo te decía, creo que hay un avance realmente ya en ordenanza, en documentación. Sin embargo, creo que ya el ejecutar esos presupuestos participativos, presupuestos planificados, lo que determina realmente la ordenanza, creo que ahí hay un vacío de exigir realmente con firmeza los concejales rurales la ejecución de esta obra. Mire, es real, real. Lotopaxi, San Lucas, no hay mayor obra en el municipio. Si dice Santiago, no hay obra realmente municipal. Se ha invertido $15,000 ahí en una pequeña obra ahí de ejecución de mejoramiento del sistema potable. El resto sigue en papeles, el parque. Bueno, ahora está ejecutando, ¿cierto? Una obra de alcantarillado, una primera fase en el barrio Minas, pero no hay más, realmente no ha llegado. Y creo que ahí hay un deber, ahí hay un vacío, ahí hay una falta de representación realmente de exigir el cumplimiento de los presupuestos participativos, de exigir el cumplimiento de la ordenanza para que se haga realidad lo que las parroquias están esperando y se pueda generar esos cambios que están necesitando estos territorios.
2: Ya, ahora, ¿cómo va ese trabajo articulado con el doctor Jorge Reyes, ¿no? Que a la final van en esta alianza, va fluyendo todo esto, hay una buena armonía para seguir trabajando por todos estos proyectos, estas necesidades, estimado Patricio.
3: Sí, sí, Pachacuti ha hecho una alianza cantonal con el doctor Reyes. Recuerde que el movimiento del doctor Reyes es cantonal, con más, estamos acá trabajando, consolidando, ya prácticamente cerrando todas las parroquias del cantón y obviamente también trabajando acá en la ciudad. Hay por ahora un ambiente muy bonito, trabajando en consenso, tomando decisiones de forma conjunta, ajustando algunos detalles de última hora y estamos avanzando. Las parroquias realmente hemos recorrido, hay una muy buena acogida de muchos amigos, ya por suerte hemos estado bastante tiempo en la ruralidad, conocidos, obviamente planteando la propuesta que se viene, qué es lo que podemos hacer desde el municipio, pero sobre todo, siempre, José Daniel, siempre yo lucharé por la descentralización de los servicios municipales a las parroquias rurales, considerando que el artículo 5 del COTA determina que estos gobiernos también tienen competencia administrativa, financiera y política, y en ese marco creo que es posible que el municipio pueda desconcentrar algunos servicios y alguna ejecución de algunas obras, y eso se puede avanzar a través de una ordenanza. Así que estamos bien ahí avanzando, trabajando, cada día sumando, obviamente, voluntades y también gente que va sumando a este proyecto y planteamiento que estamos realizando con el doctor Reyes.
2: Muy bien, vamos por acá con algunos mensajes. Dice, buenas tardes, dice el economista Patricio Lozano, demostró ser una persona que realizó un trabajo con gran responsabilidad cuando fue concejal rural del cantón Loja. Lamentablemente, dice, ahora tenemos dos concejales que poco o nada han hecho por el sector rural. Tenemos uno, dice, que no habla absolutamente nada, solo pasa en el boli y bueno, este ya no le vamos a decir ahí, es en este caso por querido amigo Adalbert Gaona. Dice por acá otro mensaje, cero, Polito, cero en obras, dice, para la parroquia de Santiago, dice, la captación de agua, monto $15,000, dice, proyecto que quedó heredado de Franco Quesada, hasta ahora no se ha ejecutado, alcantarillado, primera fase, Minas, $65,000, hasta el momento, ni una sola reunión de los directores y jefes departamentales de la actual alcaldesa del cantón Loja.
3: Sí, sí, realmente. Solo les voy a dar un ejemplo porque lo conozco muy bien. Tres veces se ha caído del portal de compras públicas el proyecto de la segunda fase del Parque de Santiago. Recuerde usted que con la expresidenta Mary Montoya se empezó este proyecto y hasta estas alturas golpeé las puertas del presidente de Santiago y no se ha podido ejecutar la segunda fase y estamos a un año realmente de salir de esta administración y no se ha ejecutado una obra tan importante.
2: ¿Lo tumban a propósito, cree usted?
3: Yo no sé finalmente qué es lo que sucede. Entonces, voy a tomar un ejemplo ya que lo hemos topado Santiago. En Santiago se ha ejecutado $15,000 de una obra pequeñita de mejoramiento de agua potable y ahora se está ejecutando el sistema de alcantarillado del barrio Minas y pare de contar. Resto es ilusiones en documentos, en actas, en reuniones, en planificaciones, en visita de técnicos, hasta ahí se ha llegado. Y no se ha avanzado absolutamente nada más. Y si sumas el presupuesto participativo que le corresponde a la parroquia de Santiago, 2023, 2024, 2025, realmente sobrellega cerca del $500,000, de los cuales se ha ejecutado diríamos 75, pongamos en mejor caso 80 mil dólares. Uh-huh. Si usted haga una regla de tres, ¿cuánto de porcentaje se ha ejecutado el municipio de Loja en estos tres años en una sola parroquia, para tomar un ejemplo, uh-huh, y así en similitud en todas las parroquias? No llegamos ni al 15, el 20% de la ejecución del presupuestario. Entonces ahí hay un problema. Y obviamente ese tema, y yo creo que es indispensable, obviamente, mejorar ya realmente en la ejecución. Algo está sucediendo, algo está pasando, y creo que es indispensable ahí realmente llegar con más claridad la exigencia de los derechos que le corresponde a las parroquias.
2: Otro mensaje por acá dice, buenas tardes, estimado José Daniel, dice, saludos desde la parroquia El Cisne, esperemos tenga el respaldo, dice el economista Patricio Lozano, para que esta parroquia también necesitamos representación por acá. No se los ve a los dos concejales rurales del Cantón Loja.
3: Mire, es indispensable acompañar para que tú puedas exigir. Uh-huh. Yo hacía eso a veces, madrugaba a las parroquias, visitaba y a las 10 estaba en la oficina para que tú puedas venir con propiedad. Es decir, uh-huh, en esta parroquia esto está sucediendo. Y no te digan los técnicos, no, es mentira. No, es decir, claro, yo estuve ahí mañana y yo traía fotografías, uh-huh, y videos a veces, decía, está sucediendo un tema. Algún rato fui al Cisne, tuve un problema con la basura, uh-huh, y justo teníamos reunión a las 10 de la mañana, madrugué al Cisne. Bueno, me llamó algún ciudadano, obviamente, denunciando, ya, pero fui a percatar yo mismo, traje evidencias, y aquí en la reunión a las 10 de la mañana, lo primero que interviene es el tema del Cisne, y creo que al mediodía ya estuvieron, uh-huh, tomando cartas en el tema del asunto. Creo que ese acompañamiento a la ciudadanía, a los presidentes de las juntas parroquiales, uh-huh, a los líderes de cada una de las parroquias, para solucionar los problemas que tienen las parroquias y ser el puente y el vocero a la cual somos, o son realmente los concejales rurales, uh-huh, es indispensable no perder esa conexión con el territorio.
2: Muy bien, querido Patricio, lo veo contento. Eso es un buen semblante, que las cosas van bien. Esperemos que le vaya de la mejor manera. Nadie más que usted que conoce el sector de la ruralidad. Lo hemos visto cuando era concejal, lo encontrábamos allá pegándose un rumiñahui en San Lucas. Luego me iba por acá, por Tumianuma, me lo encontraba ahí pegándose una cachacita. Y en fin, pues es que yo sí recorro también. Entonces por ahí sí, me los encuentro. Yo entonces digo, esta autoridad sí recorre. Mientras otros no aparecen por ahí, entonces digo, este no recorre. Pero, ¿qué decirle al sector rural? Que es, a la final, ¿quién va a confiar en usted? ¿A quiénes usted se debe, Patricio?
3: Mire, yo creo que hay muy buenos perfiles de precandidatos a concejales rurales. Eso es muy bueno. Los ciudadanos, uh-huh, ustedes que nos escuchan, el sector rural sobre todo, tienen realmente la posibilidad de elegir a quienes ustedes creen y piensan que realmente les va a representar. No solo sentado en la silla, uh-huh, les va a representar con voz, realmente con conocimiento, con experiencia y con firmeza realmente los derechos que le corresponden de a cada una de las parroquias, pero sobre todo ser la voz de los pequeños productores, del que no tiene voz. Mire usted, recuerde usted, algún rato les quitaron, uh-huh, las gallinas, el quesillo, las frutas aquí en el mayorista, uh-huh, y venían donde mí, y yo inmediatamente hablaba con el alcalde, uh-huh, o directamente realmente con la policía municipal, y decía, inmediatamente me devuelven. Y alguna vez no me devolvieron como dos gallinas o alguna cuestión de quesillo, y les hicimos pagar. Uh-huh. Yo creo que ese tipo de representación necesitan el sector rural, realmente tener un consejo que tengan esa confianza de llamar, y sobre todo vele por sus derechos, uh-huh, hagan vocería en sus derechos, y creo que esa vocería es indispensable, que el sector rural pueda determinar quién las pueda representar de esa manera.
2: Muy bien, querido Patricio, quiero agradecerle por acá, por acompañarnos. Dice que venga por acá Patricio para darle una docena de gallinas acá en Choquiribamba. No, también tiene un buen criadero acá Patricio, así que no se preocupe, él va por allá. Bueno, vamos a despedirnos, gracias por acompañarnos, la pausa, y enseguida regresamos para conversar con el concejal elcista en funciones, el doctor John Espinosa, con quien volvemos luego de la pausa comercial.
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9: Muy bien, estamos de vuelta, de retorno a esta hora de la tarde. Nos acompaña ya en este noticiero del día de hoy el doctor John Espinosa. Con él vamos a conversar, concejal del Cantón Loja, sobre todo por algunos temas que se vienen dando en la actualidad. Doctor, hay mucha preocupación. Ya lo hemos topado algunas veces y usted me va a volver a decir lo mismo, el caso de la basura. Y lo comentaba antes de que venga usted al inicio del noticiero. Por ejemplo, en el barrio Celis Román, que es donde yo vivo, siempre se recoge la basura en horarios normales, a eso de las 9, trayecto de 9, 10 de la mañana, a veces hasta las 11. Pero los últimos días que estamos viendo, están recogiendo a partir de las 6 de la tarde, 7 de la noche, ya pobres trabajadores ya no avanzan esa hora. Lo que he conocido, no hay vehículos, los vehículos están totalmente destruidos, ruedas que ya están hecho hilachas, por decirle así, y así están circulando aquí en la ciudad de Loja. Sin embargo, este es un problema que no se ha resuelto. Los procesos los tumbaron el año pasado, de ahí los volvieron a subir, otra vez los tumbaron. Sin embargo, no hay una solución al respecto de aquello. ¿Qué ha pasado? ¿Qué ha podido usted investigar, doctor Espinosa, al respecto de esta desgracia que estamos viviendo aquí en Loja? Ya les decía, incluso la ciudad está llena de basura por doquier, ya no hay gente trabajando, se perdieron los barredores que se los veía de vez en cuando por ahí. No sé, algo pasa aquí en esta institución. Buenas tardes, querido concejal.
3: Hola, José Daniel, un saludo cordial a ti, a la ciudadanía también. Un saludo cordial. Sin duda creo que la quiebra de los servicios públicos es por su mismo modelo de gestión. ¿Y cómo está gestionado el tema de los servicios públicos? Y hay que entender que, y hay que un poco ver un poco más allá del billonaco, como digo, ¿no? Hay que ver, por ejemplo, Riobamba, Ibarra, que son municipios más o menos como Loja, cómo se maneja el tema del agua potable, cómo se maneja el tema de residuos sólidos. Y se manejan a través de unidades totalmente autónomas. Hablamos de empresas públicas o hablamos de unidades totalmente autónomas de la administración central, porque ya no puede sostenerse un municipio con 2.800 personas, con un alcalde que prácticamente llega a ser alcalde y es encargado de todo. Entonces hay que comenzar a entender de que el municipio, la institución, es la menos desconcentrada, en este caso, del Cantón Loja. O sea, no se desconcentra absolutamente nada. Entonces tú tienes en alcalde que sobre él recae todas las responsabilidades. Y alguien dirá, bueno, es que no hay liderazgo en el alcalde. Haya o no haya el liderazgo en el alcalde, el problema es que el sistema no puede sostenerse por sí solo.
9: Ya. En este caso, debería funcionar, por lo menos.
3: Mira, nosotros hemos hecho las propuestas ya respectivas legislativas. ¿Para que ocurra qué? Para que el agua potable se maneje como debe manejarse, de una manera profesional y totalmente autónoma. Debe haber una empresa pública de agua potable. Sobre eso no hay duda.
9: Lo hubo, ¿sí? Pero la quitaron.
3: Exactamente. A una unidad, lo que se denominaba antes, bueno, la MAPAL, que era autónoma también. También como unidad se funcionó en forma autónoma. Debería existir aquello. Necesitamos ir hacia qué. Hacia un servicio de gestión de desechos sólidos también totalmente autónomo, bajo una unidad de negocio. Sea con la empresa pública de agua potable como unidad de negocio, o sea también como otra empresa pública, pero necesitamos desconcentrar, ¿no? Y los problemas que tienes es que todo el sistema de compras públicas, que prácticamente quiebra, o más bien está tan concentrado, que muchos procesos salen.
9: ¿Cuántos otros no salen? ¿Usted sabe cuántos funcionarios hay en compras públicas ahí?
3: No conozco el dato, porque todavía no, bueno, hasta ahora, ¿no es cierto? No aprobamos.
9: ¿Usted no pidió ahí una información para saber de todo eso, incluso con demanda, acceso a la información?
3: Sí, la demanda es exclusivamente para que se institucionalice lo que se denomina el subsistema de planificación de talento humano, que solo ha sido una prerrogativa y solo se ha entendido que es un tema de alcaldía, y no es así. Es un tema donde tiene que entrar a conocer y resolución el cabildo para saber, porque eso debe ser un anexo del presupuesto, ¿no? Claro. Y lo único que nosotros tenemos es un presupuesto, nos dan en números gruesos cuántas personas puede, o más bien el tema del financiamiento, del personal, pero de allí no es que tenemos nosotros, en este caso, desglosado toda la planificación de talento humano, que no la tenemos hasta ahora. Justamente por eso es mi requerimiento ante un juez, para que de una vez por todas en la ciudad se institucionalice lo que denominamos la planificación de talento humano, puesto a conocimiento y resolución del Consejo Cantonal. Entonces, regresando ya al tema.
9: El tema de la basura.
3: De los servicios públicos.
9: Sí, sí. Ahí yo quiero interrumpirle, doctor. El dinero está ahí, por ejemplo, para la adquisición de los dos recolectores que en algo aliviarían la situación, pero lamentablemente los tumbaron, no se ha vuelto a subir ese proceso. Entonces, estamos a punto de colapsar, es decir, no ha habido voluntad, no hay firmeza también. también de la autoridad de que esos procesos salgan. Parece que ahí en el municipio de Loja más mandan los responsables de compras públicas, los directores departamentales, que la misma autoridad. Entonces ahí se pasan dando las vueltas, el tiempo transcurre y a la final no estamos dando soluciones. Es decir, mira, el dinero estaba ahí para esos vehículos.
3: Mira, todo esto sucede por esa concentración absurda que tiene el alcalde de todo. De todo y de nada muchas veces, porque si tienes concentrado todo y nada, generalmente puedes ejecutarlo, es simplemente porque todos esos procedimientos están colapsados. ¿Cuál es la mejor forma de mejorar el municipio de Loja? ¿Sí? Simplemente mirar un poquito más allá y qué hacen otros municipios, caso que se necesita hacer, digamos, aquí un sabio para saber de que se necesita desconcentrar muchos temas del municipio. Pero ya están las propuestas. De hecho, no es que yo en ese sentido solamente hablo. He presentado las propuestas de agua potable, la empresa pública de agua potable, la unidad de negocio de desechos sólidos que está presentado, la unidad de negocio de mercados, que es otro de los temas también que tiene que ir hacia una empresa pública. No tienen por qué en los mercados suceder lo que sucede en este momento. O sea, mercados totalmente, pésimamente mal administrados.
9: Totalmente abandonados.
3: ¿Sí? Abandonados.
9: Justo que usted toma los mercados. El día de ayer yo me paraba frente al mercado Gran Colombia con un amigo que también le gusta observar y decía, mira el gran aquí, en la forma como está, expedito, limpio, con su propio parqueadero, pero tú vas al mercado Gran Colombia, pobre que dejes un momento ahí el vehículo estacionado y no le ponen la tarjeta encima, enseguida está la persecución, está las multas, entonces corren, mira, a la gente, y esas cosas no deberían cambiar. Yo le decía, perdón, solo para terminar la idea, le decía al amigo, yo aquí en esas chabolas las vemos ahí que parecen África, en el mercado Gran Colombia, toda esa construcción. Yo le decía, aquí ver un edificio de unas 6 plantas, donde abajo está el mercado, en la parte de más arriba, ropa, más arriba, qué sé, artesanías, en los otros pisos, restaurantes. O sea, sería otro modelo de darle, mira, a esta ciudad.
3: Necesariamente tú tienes que desconcentrar. En el mercado, por ejemplo, los mercados, ¿quién manda en los mercados? En los mercados manda el director administrativo, en los mercados manda el director de higiene, en los mercados mandan también hasta cierto punto este tema de inspector, etcétera, etcétera, ¿no? Entonces tú no tienes, ¿no?, desarrollado un sistema para los mercados. Los mercados necesitan ir hacia GEDES, por ejemplo, que hay una empresa pública de GEDES, es cierto. Necesita que GEDES hacerse cargo de los mercados. Alguien dirá, bueno, yo aquí necesitamos un liderazgo fuerte en la ciudad para que esto funcione. No es tan así. Aunque no lo creas, el sistema está dado. Los sistemas son los que ya no funcionan. Puede venir cualquiera. Puede venir cualquiera que grite a medio mundo, ¿no es cierto? Ya. Si quieren. El tema ya no es eso. El tema es simplemente que es demasiado grande la institución, como para que a través de solo una caja fiscal se maneje absolutamente, y un sistema único de compras públicas se maneja absolutamente todo. Mira las juntas parroquiales, lo que conversabas tú con el ex concejal. La ejecución presupuestaria es bajísima, ¿no? ¿Por qué? ¿Qué hay que hacer? Obviamente hay que hacer lo que hacen otros municipios. Toma, señores de la junta parroquial, ese es tu presupuesto participativo, ejecútalo tú. Tú tienes un sistema, hazte responsable de lo tuyo. La ciudad está dando un presupuesto, ok, tomen ustedes, ejecuten. Eso es lo mejor que puede pasar, y eso es lo que pasa en otros municipios.
9: Desconcentrar, en otras palabras.
3: Exactamente, desconcentrar hacia unos nuevos modelos de gestión. No podemos tener el municipio, ¿no es cierto?, bajo un liderazgo único de un alcalde que muchas de las veces puede salir bueno, malo, mediocre, como quiera que sea, pero desgraciadamente ya no se puede depender de una sola persona para que administre toda una institución con muchos servicios públicos.
9: Doctor, usted ha propuesto algunas ordenanzas, algunas las veo bien, otras deberían aportar, ¿no?, todos sus compañeros. ¿Por qué? Incluso cuando pone, ya veo por aquí un mismo compañero suyo que pone, dice que solo es teoría, que usted no se lo ve en los lugares, que solo pasa en el escritorio, y no es así. Yo sí lo he visto por ahí recorriendo por el valle de vez en cuando en las noches, otra vez lo he topado por los senderos, no sabe cómo están los senderos de abandonados, pero en ese sentido, ¿por qué se oponen los compañeros?
3: Mira, no es, más bien creo que aquí
9: ¿por qué se hacerle daño a una ciudad? Si yo tengo una idea que va a ayudar a todos, vamos a arrimar el hombro, pero aquí veo todo lo contrario.
3: Yo creería que a la alcaldesa le falta una persona que pivotee, o más bien que coordine una agenda legislativa clara con el Consejo Cantonal. Aquí necesitamos una ordenanza de agua que ya esté en camino, propuesta nuestra igualmente. Está una ordenanza justamente de desechos sólidos, propuesta nuestra igual, que está ya en camino. Está una ordenanza de mercados que ya se la presentó justamente para la idea es de vincular una unidad de negocio a lo que es GEDES. También ya está propuesto, ¿no? Entonces, estas ordenanzas van a ayudar a resolver un problema grave institucional que es el 70-30. O sea, sin duda, sin querer queriendo, hay que decirlo. Chavo, claro. ¿Sí? El tema es de que nosotros aportamos cosas que le va a ayudar al municipio mañana a resolver su 70-30. ¿Por qué? Porque si nosotros tomamos todo el tema de ingresos y egresos de agua potable y se va a la empresa pública, el municipio comienza obviamente a cumplir esas condiciones del 70-30. Si basura, todo lo que es el departamento de higiene, ¿no?, va hacia esta unidad de negocio que también está propuesta, ¿no?, también se cumple con ese 70-30. Igualmente, si nosotros vamos a lo que es mercados, GEDES y todo el andamiaje que tiene mercados hacia también a lo que se denomina GEDES, es importante que de esta forma tú vas a tener un municipio más aliviado, ¿no? Y con, obviamente, con sus ingresos propios, tanto en basura como el agua potable, incluso en los mismos mercados. Los mercados ya no pueden seguir siendo lo que están. Mira, la ciudad ya no tiene nuevos mercados. ¿Qué tiempo?
9: ¿Sí? Muchísimos, o sea, no se ha hecho.
3: Se necesita más mercados, sin duda. Se necesita renovar los mercados también. Pero tampoco podemos ser aquí y decir, bueno, aquí en los mercados no pasa nada. No puedes sostener sistemas en los cuales algunas familias dominan los mercados.
9: Eso es también, ¿sí?, ¿verdad?
3: Y no, esto está bien, eso no tiene sentido. ¿No? Mira que en su momento el licenciado Quesada presentó una ordenanza de mercados que a mí parecía que resolvía en algo el tema de los mercados. Pero fue tan mal asesorado que se perdió de aprobar una ordenanza que era interesante, que yo inclusive le apoyaba que se apruebe esa ordenanza. Y no era de simplemente de oponerme por oponerme, ¿no? Entonces, mira, ayer se discutió en la sesión de Cabildo el tema de una reforma presupuestaria para cumplir un poco lo del 70-30. Claro, que se alivian como 140 mil, creo, o $240,000 para cumplir el 70-30 de alguna forma. Ese 70-30 no lo vamos a cumplir. Y eso la ciudad tiene que entender.
9: Pero ya están contra el tiempo.
3: Vamos a perder, hay que decirlo, vamos a perder este año de 4 a 6 millones de dólares, ¿sí?, de las transferencias nacionales. Por el otro lado, entendemos que el gobierno quiere licuar las deudas con los municipios, es cierto, pero lo que tenemos ahora, ¿no?, es que a final de año no vamos a cumplir. Porque para cumplir esas condiciones son extremadamente, en este caso, difíciles, ¿no? Porque un municipio está atado a una masa salarial en donde el municipio, y hablemos con datos, ¿no?, lo otro es especular. El municipio recauda $41 millones y de los cuales $40 millones se va a la masa salarial. ¿Qué hay que hacer? O sea, las propuestas, al menos de esta concejalía, que en su momento lo hizo en agua potable, en lo que es residuos sólidos, mercados, etcétera, etcétera, están allí, que van a aliviar este problema. Y esperemos, ¿no?, que la alcaldesa, que los concejales entiendan, de esta solución tenemos que hacerlo nosotros, no esperar que venga otro, que se queme el otro, que le vaya mal al otro. Es un tema tan grave, claro, que cuando tú ves, ojalá le vaya bien a la señora alcaldesa, pero yo no entendería cómo le va a ir bien si no hace reformas estructurales necesarias. Y las reformas estructurales necesarias vienen por cambiar modelos de gestión absurdos que se ha tenido. Hay que ir a las juntas parroquiales, en este caso, entregarles su presupuesto. El municipio no hace nada aquí teniendo en sus compras públicas, concentrar compras públicas, etc.
9: Es que etcétera. Todo lo tienen centralizado aquí. Veía, por ejemplo, el proceso de Balacato se cayó. ¿Y dónde estaba el portal de compras públicas? Todo centralizado aquí. Lo de Vilcabamba salió, dando gracias a Dios, pero así está un sinnúmero de situaciones. Contacto telefónico, quien está en la línea, le saludamos. Buenas tardes.
10: Buenas tardes, José Daniel. Un saludo al señor concejal. Le quería hacer una pregunta de entrada de la entrevista, pero no hubo cómo hacerle. Gracias por todo, por la que podemos interactuar.

0: tanto rechazo y descrédito de la actual administración. Personalmente, yo a través de los medios la he visto en pocas oportunidades a la señora o señorita alcaldesa, pero cada vez que lo escucho no encuentro yo criterios de fundamento básicos para transformar esta ciudad. Hace pocos minutos se fue un futuro candidato y ofrecí el caos en la ciudad. Fíjese, esa clase de candidatos, un economista creo que era el Lozano, sí. Y ofrecí el caos de la ciudad. Mire Loja esté en alerta para ver cuáles son los actores políticos que se van a jugar para reconstruir esta ciudad. Gracias.
1: Muy bien, gracias al amigo. A propósito, por honor al tiempo, le leo por acá un par de mensajes también que nos acaban de enviar. Dice, por ejemplo, buenas tardes, señor José Daniel. Dice, van a acabar ya el periodo de los concejales y la alcaldesa, no pueden limpiar las canchas de la 8 de diciembre. Dice, ya que por las veredas no se puede caminar, dice, toca saltar las calles, todas están llenas de maleza. Mientras tanto, jefes departamentales, bien, gracias, tomando cafecito en los escritorios. Otro mensaje dice, señor concejal John Espinosa, también sería bueno que se dé una vueltita por la parroquia de Malacatos para que vea cómo está todo abandonada la basura. Otro contacto telefónico, buenas tardes, ¿quién está en la línea? Les saludamos, adelante.
2: ¿Aló?
1: Sí, adelante, le escuchamos.
2: Sí, buenas tardes. Al señor concejal, queremos rogarle que nos ayudara o a cuál podemos acudir. En el barrio Borja las calles no sirve para nada. Que no sea malo, a ver qué podemos hacer.
1: Muy bien, esto en el barrio Borja, incluso lo vi también en una publicación aquí de un medio impreso local. Son los problemas, no más llamadas solo por honor al tiempo.
3: Mira, nosotros desde un inicio, desde que nosotros somos concejales, yo ataqué los graves problemas de la ciudad a través, ¿no es cierto?, de lo que se denomina generalmente la política pública. Yo jamás pude haber sido ajeno a legislar sobre temas que nos hacen daño como ciudad. Temas que nos hacen daño como la ciudad es, por ejemplo, no legislar sobre agua, no legislar sobre lo que denominamos recolección de desechos sólidos peligrosos y no peligrosos, no legislar sobre lo que el vecino manifiesta, ¿no? Uh-huh. El tema de la vialidad cantonal. ¿Qué sucede en el tema de la vialidad cantonal? Los datos son certeros, ¿no? Son 1.600 kilómetros de vías que tiene el Cantón Loja.
1: 1.600.
3: De esos 1.600 al año, el municipio, uh-huh, como municipio, tan solo logra ir máximo, que diría yo, unos 20 kilómetros por año, uh-huh, entre parroquias, etcétera, hablando de infraestructura, de toda la infraestructura, ¿no? Uh-huh. ¿Qué sucede? Que el sistema, nuevamente hablamos de modelos de gestión, o sea, el sistema está colapsado. Miren, y uno cuando observa y dice y alza un poquito, y bueno, y ahora no es difícil de entrar a la información que da generalmente otras ciudades. Mira lo que hacen en municipios, por ejemplo, de Riobamba, creo que es, o de Ambato. Uh-huh. No, los bancos entran a financiar también lo que se denomina la obra pública a través de los créditos para pagar las contribuciones especiales de mejoras, porque a veces no todo el mundo tenemos el dinero para pagar las contribuciones.
1: Claro, no hay,
3: entran los bancos efectivo a dar crédito. Pero justamente esas cuentas son intocables, ese dinero no puede tocarse, ¿no? Y son por eso nosotros presentamos la ordenanza que se denomina la creación del Fondo de Vialidad Cantonal. Ese fondo ya estamos para segundo debate justamente en la ordenanza en la Comisión de Tránsito, y la idea es tener obra pública totalmente permanente y vecinos que necesitan obra pública. Los vecinos quieren pagar, caso que ellos dicen no queremos pagar contribución especial. Claro. Hagan la obra, yo estoy listo para pagar.
1: Exacto.
3: Pero los sistemas han fracasado. ¿Por qué han fracasado los sistemas? Porque finalmente tú tienes ejemplos como Las Pitas y otros barrios, por ejemplo, que han pagado sus contribuciones especiales de mejoras. Llega al municipio y se la gastan la plata en otras cosas que no es esa obra. Entonces, uh-huh, necesitamos vincular a fondos intocables. ¿Para qué? Para que financie tanto la banca privada, los vecinos, contribución especial de mejoras que generalmente se lo realiza, uh-huh, inclusive los actores privados que también pueden financiar la ciudad. El problema es que tampoco se le ha dado paso al privado para que ayude a gestionar la ciudad. Aquí el municipio ha querido hacerlo todo, ojo.
1: Claro, no al privado le ponen todas las trabas, sí, del verdad, mundo. Incluso por ahí veía un compañero suyo, concejal, también ahí poniendo trabas por todo lado. Entonces así ahuyentan al sector privado. Entonces, eso,
3: el municipio no ha sido un buen aliado del sector privado.
1: Así es.
3: Aquí el municipio de Loja lo quiere hacer todo, uh-huh, ¿no? Y por ahí dicen que no, que el municipio lo quieren poner contra las cuerdas, etcétera. A ver, si tanto ha sido así, uh-huh, ¿cómo es que sus modelos de gestión funcionaron o no funcionaron? Uh-huh. ¿Por qué la ciudad llega a una debacle en este momento? Uh-huh. ¿Es simplemente porque se ha pensado que el alcalde es el que resuelve todos los problemas? Falso.
1: Claro, es que eso no es falso de ahora, eso, ¿sí?, viene de muchos, exactamente, años atrás.
3: Exactamente, vamos, claro, a eso, ¿no? Uh-huh. No hay que mentirle a la ciudad, uh-huh, para entender que la ciudad tiene que ir y transitar

0: hacia una desconcentración total de lo que es el municipio. Uh-huh. El agua potable que se maneje con sus propios recursos, basura que se maneje con sus propios recursos y su propio sistema y su propia empresa. Los mercados igual, uh-huh, ¿no? Entonces tú no puedes tener un municipio que se haga cargo prácticamente de todo. Claro. Y eso es lo que ha sucedido, ¿no? Que el municipio agobia en estos temas. Uh-huh. Y claro, lo que buscan de alguna u otra forma es, o sea, ¿por qué les interesa concentrar tanto el poder? No a un alcalde generalmente. Uh-huh. Porque finalmente ahí está todo el tema del
1: poder. Donde pueden pegar un, ¿no?, peñisco también. Esa es la realidad también.
0: Mira, y esas cosas hay que destrozarlas, uh-huh, de raíz. ¿Y cómo se destroza de raíz esto? Aprobando nueva legislación y nueva política. Porque yo puedo matarme aquí diciendo, ¿no es cierto?, uh-huh, la señora alcaldesa, los concejales, hagamos esto, hagamos lo otro, uh-huh, palabremos del uno y del otro. Yo no saco nada quejándome de las cosas que pasan en la ciudad, sin no haber propuesto lo que ya se ha propuesto. Uh-huh. Esta ciudad tiene ya el cabildo, tiene en sus manos ordenanzas firmes sobre el tema de agua potable, sobre el tema de basura. Y claro, algunos concejales, no todos, uh-huh, creo que su gran mayoría son profesionales en esto, pero si hay concejales que en verdad lo que le han hecho a la ciudad es solamente costarles carísimo, ¿no? Porque no es que ha habido un aporte de ellos. Cada ordenanza que se quiere aportar salen con sus payasadas, hablando a veces mucho de las cosas ridiculeces dentro del cabildo. Uh-huh. Pero créeme, creo que hemos aportado a la ciudad en este tiempo. Y mira, y tampoco es justo, por el otro lado, de que tributemos a la ciudad y el talento humano sigue intocable. El talento humano se lo maneja como una cereza del pastel de cada alcalde de turno.
1: Claro.
0: ¿Cómo destruimos eso? Justamente nosotros el día viernes tenemos ya una audiencia, uh-huh, con los jueces, para que sean los jueces, por lo menos, quienes, ¿no?, en este caso, marquen un precedente en cómo debe manejarse el talento humano. No puede ser que la planificación del talento humano haya estado en manos de los alcaldes toda la vida y el cabildo pintado. Eso ha sucedido. Y cuando los compañeros, uno que otro compañero, inclusive los de talento humano, quienes trabajan en talento humano, y les pregunto por qué el consejo, los consejos cantonales nunca controlaron, uh-huh, esta disipación de recursos en talento humano, dicen, mira, estas cosas siempre se han manejado así, pero aquí tienen la norma, el consejo cantonal tiene que controlar y aprobar la planificación de talento humano.
1: Muy bien, doctor.
0: Nunca lo han hecho así.
1: Nos quedamos sin tiempo, quería hablar del tema de su sentencia, pero bueno, ya lo hacemos en otra ocasión. Gracias, nos mantiene informados. Muy amable. Muchas. Acompañarnos. Vamos a la última pausa. Volvemos para despedirnos aquí en Noticiero Visión Estelar de Bacana 100.5.
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5: Muy bien, estamos despidiéndonos. Queremos agradecerles por su amable sintonía. Nos encontramos mañana en este mismo punto del dial. Hasta que eso ocurra, un abrazo. Ya están nuestros compañeros con Enfoque Nocturno. Hasta mañana. Que estén bien.

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